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1: Foster Griffin se prepara, el lanzamiento en camino. Hoy sí, vete a sentar, le dice con la curva. Sí, señor.
2: Parte de la gerencia del equipo de los Chicago.
1: ¡Ay, cantado el tercero! Y va el tercer ponche para Foster Griffin. Mandando el lanzamiento que viene al plato. Batazo de hit por el jardín derecho. Esto va a limpiar las bases. Juan vino a casa. Ya viene la segunda en camino. Y la tercera carrera va a llegar con Adele en tercera. ¡Quieto! Segundo triple de la serie para Joe Adele, limpiando las bases y dándole la ventaja de 4-1 a los Guardianes. Con Kyle Teal en el plato, el lanzamiento en camino, batazo. Línea para Manzana, que la tiene en su guante y lo sacan en doble play. ¡Por fin algo de suerte para los Guardianes! Serie 2 la cuenta. José Ramírez esperando. El lanzamiento viene en camino, batazo elevado por la izquierda. Parece que Grichón no va a llegar, esa pelota pica Fer. El colchón que querían los Guardianes y se va hasta la tercera base. José Ramírez andaba en patines. ¡Dios mío! Hasta la tercera llega José Ramírez. El lanzamiento en camino, buenas noches. Hasta mañana, señoras y señores, los Guardianes están en el pleito. Victoria de 9-3 con 19 ponches en la tarde. Kate Smith, 5 ponches de 6 outs registrados.
3: Bueno, me gustaría que así, como nos gozamos y disfrutamos, Rafa, me encantaría que sea este partido importante. Esos 19 ponches hicieron un récord en las grandes ligas, para que la gente sepa, pero ya ellos tienen 42 ponches en 83 turnos, récord también en Major League Baseball. Y hoy tenemos que, oiga, necesito que Messi no haga ese trabajo completamente para poder nosotros dominar este partido. Tener, yo quiero de 5 a 6 entradas. Me encantaría decir 6 porque sería espectacular que lanzara 6 entradas. Yo creo que lo puede hacer.
1: Yo creo que 6 entradas le da el espacio a Steven Bott de jugar con su bullpen y lo mantiene en el plano que tiene, en el plan que lo que tiene, los brazos, las manos, los brazos seguros que tenemos en el bullpen. Mencionaste los 42 ponches. Son un promedio de 14 ponches por partido del equipo de los Medias Blancas. Y encima de eso, de nuevo, no nos sorprende, es la bola larga la que los tiene en la serie ganando 2-1, pero los Guardianes han promediado 6 bases por bola, Carlos, por partido. Eso tiene que pasarle factura al equipo de casa.
3: Y tenemos que traer esas carreras que no la habíamos traído en los primeros partidos, ahora en el segundo partido lo hicimos, el tercer partido.
1: Vamos a ver entonces, es fiesta en Chicago, en el Wright Field. Hay invitados de Carlos Baerga, Jason Visconti será el hombre de las bolas y los strikes. Vic Carapaza en primera base. Tom Hanahan está en segunda. En tercera base es Corey Blazer. Y como son las postemporada, hay 2 umpires más. Gabe Morales en el jardín izquierdo. Y Todd Tickenor, el crew chief, estará en el jardín derecho. Y el otro amigo de Carlos, el anotador oficial, Randy Liss. Lo vamos a mencionar por nombre, por si acaso nos molesta, lo decimos por nombre. El line-up de los Guardianes, Carlos.
3: Bueno, Steven Kwan, primer bate, segundo bate José Ramírez, tercer bate Chase Derrida, cuarto bate Joe Adell, quinto Nathanael Lowe, Ángel Martínez, sexto, séptimo Travis Bazana, Patrick Bailey, octavo, y Brian Rocchio, noveno bate.
1: Es Austin Hedges el que va.
3: Ok.
1: Hay que confirmarlo.
3: No, no, es Austin Hedges.
1: Yo creo que es Austin Hedges, porque es el que siempre atrapó a sí. El que siempre atrapó a, ¿cómo se llama?
3: Sí, sí.
1: A Parker Messick. Ajá. Los Guardianes vienen de gris, letras y nombre y números azules oscuros en la espalda, con filo rojo. Hagen Smith se prepara para enfrentar a Steven Kwan. Y la fanaticada, un poco de humo en la cancha de los fuegos artificiales. Creo que se les pasó la mano. Era bueno que se les acaben ya porque no los van a ocupar el resto del partido. Y Steven Kwan está diciendo, no se ve nada, no se ve la pelota con todo eso mazón.
3: Déjame explicarte, Hayes Smith con 3-3 en esta temporada como relevista, 1.29, 41 ponches. En esta postemporada ha iniciado 3 partidos, 0-0, 1.42, 6 1/3, 6 ponches, 1 carrera, 2 salidas. Esta es la tercera salida y hasta aquí le llegó el día.
1: Y arranca la fiesta con una bola arriba y afuera para Steven Kwan. Son las 8:09 de la tarde, noche, las 7:09 en Chicago, Illinois. para Steven Kwan, que promedia 1.54 con una impulsada en esta postemporada. El lanzamiento en camino afuera también. Y se pone la cuenta en 2 bolas y 0 strikes.
2: Bueno, y aquí es que tenemos que nosotros, tú acabas de mencionar algo bien importante: 6 bases por bolas promedio por partido. Y hay que traer esas bases por bola.
1: De nuevo, Hagen Smith, 3 y nada.
2: Bueno. No hay mañana.
1: 3 y nada. Y aquí Carlos Baerga Bot con José Ramírez esperando luz verde para Steven Kwan. No ha tirado strike, este hombre tiene que tomar una. Y el primer lanzamiento cantado strike.
2: Y yo tengo que coger otro pichón más, Rafa.
1: Sí. Tiene que demostrarle que puede tirar. Porque esta la dirigió el strike. Uh-huh. Vamos a ver ahora Steven Kwan si ve una rápida que le guste en el corazón del plato. El lanzamiento en camino, strike cantado, 3-2. Y ahora sí nos vamos con la batalla.
2: ¿Sí?
1: 3-2 la cuenta para un hombre que batea muy bien con 2 strikes, que tiene un hueco entre la tercera base, Miguel Vargas, y la línea en la almohadilla. Y el lanzamiento en camino es altísimo. Y ahí está la primera base por bola de la tarde. Y de nuevo los guardianes no van a irse en orden, o por lo menos van a tener un corredor en base.
2: Y me encanta empezar el juego de esa manera. Ahí está la defensa del equipo Steel en la receptoría. Murakami en primera, segunda, Midroff en el campo con Tom Montgomery y Vargas en la tercera base. El outfield, Grichuk,
1: Doyle y Montgomery, el otro, lo completan. José Ramírez, que despertó ayer, viene a enfrentar a Hagen Smith. El lanzamiento es alto y de verdad que los lanzadores de Chicago tuvieron la suerte en Cleveland de que no aprovechamos nosotros cuando llenaron la base con base por bola.
2: Es el tercer partido que lanza contra nosotros y la tercera es la vencida, te lo dije ayer.
1: Los últimos 14 juegos no han sido buenos para José Ramírez, pero no importa. Ahora viene el batazo elevado hacia atrás, va el center fielder Doyle y la va a poner en su guante. Juan tiene que apresurarse a correr a la primera base y de nuevo haciendo buen contacto José Ramírez.
2: Le dio durísimo esa bola completamente, pero a las manos del centro field, que Doyle, que no había jugado en la serie,
1: sí,
2: que había no jugó el primer, jugó el primer partido.
1: Ahora el factor X, Carlos Baerga lo había nombrado antes del partido, es este hombre que viene al plato.
2: Sí. Necesitamos su bate.
1: El lanzamiento viene en camino abajito. Este hombre no ha tirado nada de strike. Una vez más, 2-1 la cuenta. 1-0. El lanzamiento, strike tirándole a una bola bastante alta.
2: Hay dos factores que te tengo. Te tengo de Laura y te tengo a Martínez. Necesitamos que Martínez se levante completamente y que Porroquio, el clutchman, pueda traer esas carreras.
1: El lanzamiento, tira el bate a primera. Hay un abre en primera y ahora el tiro. Te mete en la caja, no, tiro errado. Hay un error aquí y de nuevo en for fielder choice se va a envasar el señor Chase DeLaure. No completan el doble play. Y estas son de las cosas que tienen que pagarle, porque sabe quién viene a batear ahora, ¿no?
2: Sí, viene a batear ahora por el equipo de Cleveland. Joe Adell, que ha sido completamente, oiga, un trueno para el equipo de Chicago. No pudo coger la bola en lanzadora. Perfecto el tiro.
1: Estaba buscando la base.
2: Sí, estaba buscando
1: los ojos.
2: Y eso es
1: los ojos.
2: Es lo que te digo, los pitchers no son buenos atletas completamente. Joe Adell, que empató el récord de Kenny Lofton y Omar Vizquez de, oiga, traer múltiples partidos consecutivos con triples y jugando carrera.
1: Y podría empatar. Está ahora segundo con 2 triples. Omar Vizquel tiene la marca con 4.
2: Ajá.
1: En postemporada. Vamos a ver aquí si consigue 3. Ese es el récord de partidos consecutivos con triples. El lanzamiento. ¡Uy! Desafíalo, por favor. ¡Wow! Bajísimo. Pero Adell dice: bueno, estamos en la primera entrada, no me voy a arriesgar. Serie 1 la cuenta. Se meten los fanáticos temprano para aquí en el partido. Hagen Smith con hombre en primera y 2 outs. El lanzamiento para Adell, strike tirándole y se mete en el hueco, 0 bolas, 2 strikes. Pero este hombre no está fino y vamos a ver si los guardianes lo castigan. Algo que nos había hecho falta era el golpe cuando lo tienen en las cuerdas, que esa es la situación en estos momentos. Nathaniel Lowe espera tu turno. En el círculo de espera, valga la redundancia, 6th jugador de mantener triples múltiples en partidos de postemporada en una misma serie. 0 y 2 la cuenta. Smith viene al plato. Check swing y nada. 1 y 2 ahora la cuenta.
2: Y qué trabajo el de Abel, de verdad, sinceramente, fuera de liga, venir del equipo de los angelinos y estar en una postemporada y lucir como ha lucido ha sido sumamente especial. Oiga, contra los zurdos batea 3.20. Abel.
1: Y de nuevo ahora Abel. El lanzamiento en camino, machucón de foul.
2: Batea en la serie 2.73, 4 RBI para él.
1: El lanzamiento es bola. 3 y 2 la cuenta. Ah, no, 2 y 2 nada más.
2: 2 y 2. Se ha quedado Steven Kwan en primera base, ningún movimiento.
1: Nada, ni siquiera hacerlo tirar.
2: Foul. Se mantiene en vida de él, peleando en turno grande. 17 lanzamientos ya tiene, Rafa.
1: Impresionante, sí, y lo han hecho trabajar y se salvó un poquito con la roleta.
2: Sí.
1: El elevado de Ramírez fue alto. Bueno, pero el de la roleta de Laure, el que lo salvó. Y ahora en 2 y 2 la cuenta, bien afuera, 3 y 2.
2: Mantiene, bueno, ahora tiene que salir el corredor. Una línea entre dos, aquí anota todo el mundo. Vamos arriba.
1: Uh-huh. 3 y 2 la cuenta, en camino se va a ir de Laure, el lanzamiento afuera y lo volvió segunda base por bola, y esto que hemos hablado temprano, Carlos, hay que castigar esos errores, sí. Y esos regalos hay que aprovecharlos. Y Teal por poco lo desafía y hubiese fallado.
2: Él sabe que ayer cometió el error más grande. Ya en la tercera entrada ya no tenían ellos oportunidad. Y ahí vemos a uno de los lanzadores que no ha lanzado todavía en la serie, Fidi, ya calentando.
1: Y lo vienen a ver ya a decirle, brother, ¿qué te pasa? Este hombre se salvó, Carlos, en el primer juego.
2: Sí, sí.
1: Llenó las bases con base por bola y los guardianes no anotaron. Y después volvió a llenarlas y se salvó de nuevo. Se fue sin permitir carrera. Pero en dos apariciones, 3 entradas y 1/3, ha permitido solamente un hit, pero 5 bases por bolas, ahora 7, sí, con estas dos que ha permitido.
2: Y vuelvo a repetir, la tercera es la vencida. No ha hecho el trabajo, el dirigente quiso volver otra vez. Yo pensé que iba a venir con un lanzador, uh-huh, oficial, pero él quiso venir otra vez con un opener. Hay que hacerlo pagar, Rafa.
1: Y se salva porque en el primer partido era David Fry que estaba en la primera base, ahora es Nathaniel Lowe que toma el primer lanzamiento afuera. Dios mío, pareciera que no ha calentado. Todo fuera del plato.
2: Y los números de Nathaniel Lowe parecen feos, pero han sido mucha línea que ha dado de frente.
1: Sí, sí. En una de estas va a encontrar el hueco.
2: Sí.
1: Y sería bonito empezar golpeando primero. El lanzamiento en camino es abajo. Esperando turno, Carlos. Un hombre que necesita despertar y podría encontrarse de nuevo. Santa Claus está aquí en el partido.
2: Llegó.
1: Y lo vemos un poco despeinado ahí, mira, cuando está detrás de Adel, detrás de Lowe.
2: Ah, pues es un regalo que tenemos nosotros en el día de hoy.
1: Mira, ya está, ¿eh? Echa un par de tragos, Santa Claus. El lanzamiento para Lowe. Strike tirándole. Y es que le han tenido que hacer swing a cualquier cosa cerca del plato. Así de wild ha estado Hagen Smith. Ya va para 23 lanzamientos con este que viene en camino. Casi obligado Venable a hacer cambio después de esta entrada. El lanzamiento una vez más y casi lo golpea. Le pone la cuenta en 3 bolas y 1 strike, peligroso porque aquí es cuenta de bateador.
2: Uh-huh.
1: 3 y 1. Hay que aprovechar las 2 bases por bolas permitidas. Y vamos a ver si Ángel Martínez le dan la oportunidad de salvar su temporada, su postemporada. Lanzamiento, strike tirándole. 3 y 2 la cuenta. Le pregunta al umpire si fue strike y el umpire le dice, sí, le diste swing.
2: Mantente corto, Nathaniel, como lo has hecho en estos últimos
1: días. Levantan los fanáticos con ganas de animar a Hagen Smith. De Laurer en segunda y Adele en primera van a estar en movimiento. Con el movimiento de Smith al plato, ahí viene el lanzamiento. Batazo de foul detrás del plato y lo volvemos a hacer de nuevo. Veterano, Nathaniel Lowe.
2: Todos los bateadores se ha ido a 3 y 2, menos Ramírez que fue 1 y 2,
1: uh-huh,
2: completamente, pero se ha ido a 3 y 2.
1: El único que le hizo contacto fuerte.
2: Sí, fuerte.
1: 3 y 2 la cuenta, hombre en segunda y primera, hay 2 outs arrancando la noche aquí en el Wrigley Field. Hagen Smith se prepara, el lanzamiento viene al plato, elevado de foul y de nuevo trabajando. El noveno pitch vendrá a continuación para Nathaniel Lowe, que chequea el bate a ver si no se le rajó.
2: No, es que está hablando con él porque lo que viene ahora es un cohete.
1: 3-2 la cuenta.
2: Le dijo, le acordó, este es el picheo.
1: De nuevo Smith con los hombres en movimiento, el lanzamiento. Ah, no, la va a perder, eso es bien afuera. Esa pelota, toda la pelota está fuera de la zona. Gracias. Toda la pelota está fuera de la zona. Se vuelve a equivocar vulgarmente, tío. Dios mío, 3 pulgadas fuera de la zona. 2.2.
2: Está bien, ya perdió uno,
1: ya le queda uno más. Viendo yo, dile a Whippity bueno, que me contrate.
2: No, Whippity, mira, lo va a sacar.
1: Viene cambio de pitcher. Al llenar las bases y va a traer un lanzador para tirarle a Ángel Martínez, que no ha lucido muy bien. Bases llenas de guardianes con 2 outs cuando regresemos a través de la cadena radial presentada por Sherwin Williams.

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0: De regreso con ustedes en el Raid Field, Carlos Baerga, quien les habla, Rafa Hernández Brito, la máquina Big Mike Pica en los controles, Daniel Shoot the Fuck Dunbar, y por fin cambia la receta, Venable, a ver si no le cuesta, le trae un derecho a Ángel Martínez.
6: Eric Phoenix es el primer partido en esta serie, había lanzado el último partido contra Houston, 8-9, 3-83 en esta temporada, 141, 98 ponche en la postemporada, 0-0-0, un partido, dos entradas, tres ponche contra Houston.
0: Y vamos a ver ahora cómo le va a Ángel Martínez, que está urgido, Carlos, de algo bueno.
6: ¿Sí?
0: Un sencillo. No me importa si es en el campo. Necesita, si es en el cuadro, un infiljito, un machucón de excuse me, lo que sea, pero envásate, por favor.
6: Bueno, esta es la oportunidad grande, como te dije, que anotarle rápido a esta gente.
0: Especialmente con el voto de confianza que le ha dado Steven Bott. Phoenix, se prepara el lanzamiento, strike cantado. Bueno, Carlos quería que tomara un lanzamiento, ahí está.
6: Y qué bueno que lo tomó, porque le abrió con slider, completamente ahí, backdoor slider, vamos arriba. Esto es un veterano, esto es un lanzador veterano que viene de Japón también.
0: Y ahora con la cuenta en 0 y 1, bases llenas de Guardianes. De Lauren en tercera, Adele en segunda, Lowe en primera y Ángel Martínez con un batazo detrás del cuadro. Le va a meter detrás de la mallita y mantiene viva las cosas, pero 0 y 2 la cuenta.
6: Vamos.
0: Y los fanáticos metidos porque quieren aquí razón para celebrar. Y Martínez puede hacer algo para callarlos, que es poner la bola en juego. Se ha ponchado con las bases llenas, con hombres en las esquinas, con menos de dos outs. Esta es la oportunidad para Angelito Martínez.
6: Y es ponerle en juego nada más. Vete por encima el Ciore, suavecito, con calma. Pap, como hizo Ramírez en el día de ayer con dos strikes. Vamos.
0: Al lado contrario, suave. Bateando a la zurda Martínez. El derecho Ferry se prepara. 0 y 2 la cuenta. El lanzamiento va a venir alto, bien alto. La pidió Teal alto y se la aventó aún más alto. Los últimos tres desafíos del receptor de Chicago han sido pésimos.
6: Sí.
0: 1 y 2 la cuenta, perdón. Y aquí si tira algo cerca, capaz desafía a Teal. Martínez espera el lanzamiento en camino. Batazo de foul.
6: Soy papá, cortito. Me gusta estar corto hoy, Rafa.
0: Ajá.
6: Lo veo corto, lo veo con la cara en la bola. No se está abriendo muy rápido. Está con los pichos. Me gusta lo que estoy viendo de Martínez.
0: Y lo está haciendo pichar también. Ya son 1 y 2 la cuenta. Martínez con la base llena de nuevo en esta postemporada. El lanzamiento del derecho viene en camino y lo volvió a ponchar con un lanzamiento pero malísimo. Y vuelve a dejar las bases llenas Ángel Martínez. Se acaba la primera entrada. Sobrevive el equipo de Chicago. Después de media entrada, Cleveland 0. Chicago a batear a través de la cadena radial presentada por Sherwin-Williams.
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0: De regreso con ustedes a través de la cadena radial de Los Guardianes, Parker Messick en el montículo para enfrentar un lineup que le ganó en el primer partido, Carlos.
6: Eso es así. El primer bate, Chase Pedro. El segundo bate, Randall Grichuk. El tercer bate, Michael Vargas. Cuarto bate, Matsukara Murakami. Sexto, Tommy Pham. Séptimo, Brandon Doyle. Séptimo, Kyle Steele. Brandon Montgomery, octavo. Y Colson Montgomery, noveno bate.
0: Ángel Martínez va a estar jugando el jardín izquierdo. El central es de Steven Kwan y el derecho es de Chase DeLauer. En el infield, la tercera base, José Ramírez, Brian Rocchio, el parador en corto, Travis Bazana en la segunda y Nathaniel Lowe es la primera base. El receptor es el piano man, Austin Hedges, y Parker Messick en el montículo. El designado es Joe Adell. La camisa que se puso Donovan Mitchell para llegar al partido de los Cavaliers, sí, esta noche allá en el Rocker Arena.
6: La de los Guardians.
0: La de Joe Adell.
6: La de Joe Adell. Bueno, se la puso ahí el caballete. Ahí está el lineup del equipo de Chicago. Y Messi con 12 y 9 esta temporada, 2.56, liderando a todos los novatos de la Grande Liga.
0: Y Maidroth en un lanzamiento, una línea a la tercera. Y de repente José Ramírez de la muralla china en la tercera base. Después de haber dejado ese doble que se le pasó, se le pegó del guante. Un lanzamiento, un out. Y si Messi logra salir de aquí económico, Carlos,
6: sí,
0: es para regresar a hacer daño contra este equipo que está a puro bullpen.
6: Eso es así.
0: En este partido.
6: Messi con 4 y un tercio, 4 hits, 2 carreras, 6 ponches, 2 bases por bola en el primer partido que lanzó contra Chicago.
0: Ahora cambia un poquito. Es Grichuk el segundo bate. Han movido a Vargas a tercero. Grichuk batea de segundo contra el zurdo. Y amanica en el primer ofrecimiento de Messi, que ahora viene el segundo, es afuera, con un poquito de cambio de velocidad, igualando la cuenta en una bola y un strike. Candidato a novato del año, candidato a Cy Young. El zurdo se prepara, el lanzamiento viene en camino, bien alto. 2-1 la cuenta. Austin Hedges lo cachó todo el año y aún así lo pusieron, a pesar de que Bailey había conectado 2 hits y una base por bola ayer. Pero prefiere mejor darle la comunidad a su lanzador. El lanzamiento en camino, batazo tarde y pegadito, y se iguala la cuenta en 2 bolas y 2 strikes.
6: Me gusta la recta, le está explotando, buen cambio, buena curva, buen slider. Messi ha hecho un trabajo espectacular. El cuarto novato en la historia del Cleveland, oiga, que de la historia de la Grandes Ligas, que ha lanzado más de 250.
0: Y el batazo de foul se mantiene vivo por la tercera base. Cuidado en el dugout de los Guardianes. La cuenta sigue igual en 2-2.
6: Mira la comparación. 105, más sobre 150 innings y 202.60 la efectividad.
0: El lanzamiento es un batazo, es un blooper. Bazana va a agarrarla y la pone, sí señor. 7 lanzamientos y hay 2 outs aquí en esta primera entrada. Y a batear, otro desafío para Marque Parker Messick. Miguel Vargas, el tercera base, uno de 3 medias blancas, con por lo menos 30 cuadrangulares en esta temporada regular que acaba de terminar.
6: Tremenda la jugada de Bazana ahí, saliéndole rápido a la pelota, se la lleva. Le estaba comentando los 4 novatos, José Fernández, Dwight Gooden y el caballete Heideo Nomo.
0: Y el hombre que tiene la mayoría de las bases por bolas conseguidas por Chicago en esta serie, tiene 6 en 5 partidos de postemporada. La cuenta en 1-0. Messi trabajando en el ritmo que me gusta. 2-0 la cuenta. El sinker afuera. Y en el primer partido no quiso ver nada con Parker, con Miguel Vargas. Lo goleó en 2 veces con 8 lanzamientos. Y ahora tiene 2-0 la cuenta. Messi se prepara. El lanzamiento viene en camino. Y hola, la tercera, dice el umpire. 3-0 la cuenta. Y así fue el problema en el juego 1. volvió a Vargas y después vino Murakami.
6: Sí, pero eso no va a pasar hoy. Hoy estamos tranquilos con karma.
0: Tres y nada la cuenta, Vargas tomando todo el rato y lo volvió en cuatro lanzamientos una vez más. No quiere nada que ver con Miguel Vargas, Parker Messick. La defensa de los Guardianes, como les contaba, en el infield, Ramírez, Rocchio, Basana y Lowe de izquierda a derecha. El guante de oro de Nathaniel Lowe, el único en el infield. Atrás son cuatro en el jardín central de Juan, que lo ganó en el jardín izquierdo, que es patrullado esta noche por Ángel Martínez. Y a la derecha, Chase DeLauder. Munetaka Murakami, que conectó de cuadrangular en el juego uno. Ve el primer lanzamiento, strike en la curva. Wow, esa curva venía casi a golpear a Murakami y terminó en el corazón del plato. Le dobló las rodillas al zurdo, que está promediando 200 en la temporada, en la postemporada. Promedió solo 1.94 en la temporada regular. Bola arriba, alta. Un poquito pasado de energía, creo yo, ahí Parker Messick. Uh-huh. Pero ese es el ritmo con el que él trabaja. Hay dos outs. Uno y uno la cuenta. Miguel Vargas en primera. Tiene velocidad, pero Messick un buen movimiento a la primera. El lanzamiento del zurdo en camino, strike cantado, sí señor, 1 y 2 la cuenta. Tienen en el hueco a Murakami.
6: Y ahora tiene que venir con un slider bajito y afuera.
0: Ok, vamos a ver entonces. En la noche tiene un OPS de 9.36, durante el día 6.36, anoche fue día y noche el partido y se fue blanco. 1 y 2 la cuenta, el lanzamiento en el piso bien bloqueado por el Piano Man, igualando la cuenta en 2 bolas y 2 strikes.
6: Yéndose suavecito ahí.
0: Es lo que querías tú, ¿no? Sí. No era sinker, pero sí, era por abajo.
6: Era por abajo.
0: Y a ver si le repite la dosis, pero con el sinker que habías pedido. Vargas en primera. Messick se prepara, el lanzamiento en camino. Oh, machucón de foul por la derecha, cuidado. Viendo la comparación de los lanzamientos de Messick, parecen iguales hasta cuando están como a 3 pies del plato. Que cambia un poquito. La estaba tirando alta en el juego 1 y por eso fue que quizás la conectó Murakami. Ahora ha estado un poquito más bajito. 2 y 2 la cuenta. El lanzamiento en camino y lo ponchó con la bola alta. Un media blanca abandonado y hay una entrada completa jugada en el right field. Seguimos iguales a 0 a través de la cadena radial presentada por Sherwin Williams.
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0: De regreso con ustedes a través de la cadena radial de Los Guardianes, presentada por Sherwin Williams. Y venimos a abrir la segunda entrada, Carlos, y vamos a ver aquí cómo le funciona el caso a Venable, que ya se salió del plan, creo yo, teniendo que sacar a Smith en el primer episodio.
6: Vuelve a salir con suerte el lanzador Smith, porque era para nosotros anotarle los dos partidos que ha tenido 6 carreras, pero no ha sido así. El relevo lo ha salvado, pero tenemos que entrarle al relevo. Ya eso pasó, como diría Don Omar. Ahora hay que meter mano, vamos arriba.
0: 8 bases por bolas en 4 entradas lanzadas.
6: Wow.
0: Por Hagel Smith en esta, y 0 carreras anotadas contra él.
6: Yo no sé, bueno. Explícame, yo te dije a ti, hoy no le va a salir. Yo lo declaro en nombre de Dios que hoy no le va a salir. Y de las cosas que son difíciles de explicar o que a veces explican fácilmente el mal momento que vive Ángel Martínez, que en dos ocasiones tres hombres han caminado enfrente de él y él se ha ponchado con una pelota en el piso.
14: Impresionante, impresionante. Pero todavía quedan tres turnos más. Vamos a prepararnos a declarar. Mira, nos está escuchando Ralph Pagán, que es uno de los cronistas puertorriqueños que siempre, oiga, nos escucha por aquí. Está en Dallas.
6: Dile a Pagán que se prepare porque ahí viene el bazooka Basana, que ha pegado, le ha pegado muy duro a la pelota, enfrentando a un derecho. Ferry lanza, bola la primera. Y el catcher de Chicago sigue tratando de enmarcar pelota que están casi golpeando al coche tercera base.
14: Me da gracia ese muchacho, de verdad, porque ayer le costó completamente.
6: Una y nada la cuenta, el lanzamiento afuera y el mismo lanzamiento lo cantó strike.
14: Sí.
6: Un y uno ahora la cuenta para Travis Basana. Ferry en relevo de Smith. El lanzamiento en camino adentro. Nada. Dos y uno la cuenta.
14: Hay que traer la historia de estos dos equipos. Nunca se han enfrentado en una postemporada.
6: Después de enfrentarse casi 2000 veces. Sí. En la temporada regular.
14: Y nunca se han enfrentado. La única vez que estuvieron cerca
6: fue en
14: el 94,
6: huelga, ¿no?
14: el año de la huelga, sí. Donde estábamos en primer y segundo lugar completamente, pero
6: ¿Sabes qué fue lo más cruel de esa huelga?
14: ¿Qué pasó?
6: Que Don Mattingly quedó sin ir a la postemporada.
14: Wow, verdad.
6: Dos y dos la cuenta para Travis Basana. El lanzamiento del derecho en camino, bien afuera, y mira cómo la trata de enmarcar, pero es que es ridículo las pelotas que él quiere enmarcar.
14: Sí, no.
6: Eso
14: no.
6: Le cuesta, porque ahora la cuenta llena en 3 y 2. Mira, esa pelota está unas 3 pulgadas fuera del plato.
14: Ese es el sexto bateador con 3 y 2.
6: El lanzamiento del derecho en camino, batazo, elevado, pero no es suficientemente profundo en el centro del parque. La tiene Brenton Doyle para el primer out.
14: Y le dio fuerte Basana esa bola, pero de frente, completamente ahí.
6: Ahí vemos al señor Jerry Reinsdorf, el chairman de los Medias Blancas, que no sé si todavía tiene las manos. Y mira, el único que dejan fumar aquí en el estadio.
14: Mira eso.
6: Fumando su tabaco.
14: ¿Y quién
6: yo pensé que eso era ilegal.
14: ¿Y quién le dice que no?
6: Sí, pero yo pensé que eso es contra las leyes de...
14: ¿Eso es verdad?
6: De la salud.
14: Se supone que no, pero... Él parece que tiene eso...
6: El piano man abanica... En el primer ofrecimiento de Ferry. Austin Hedges en la cancha porque está lanzando Parker Messick. 2.47 en la temporada regular, de uno nada. Mira esta pelota que acaba. Y lo peor de todo es que la pelota está en el piso afuera y la trata de enmarcar arriba adentro.
14: A él le llaman el elevador humano.
6: Dios mío. Han pasado 120 años desde que los Medias Blancas celebraron aquí en casa el avance en una serie. Lanzamiento también es alto, pero lo canta strike el umpire y Austin Hedges le dice, oye, quiero que cantes esa cuando yo esté sentado ahí.
14: Sí, yo espero que la cante también.
6: 1-2 la cuenta, con un out, abriendo la segunda entrada de los Guardianes. El machucón es por el short, Montgomery la tiene, lanza para Murakami y hay dos outs. Los Guardianes no se van en orden desde la primera entrada del día de ayer. La última vez que los Medias Blancas ganaron una serie de postemporada en casa fue en el 1906, cuando le ganaron a los Atléticos. Le llamaban los Hitless Wonders. Porque los pitchers no permitían nada. Y después llegó la Serie Mundial del 17 y después vinieron las Medias Negras. Brian Rocchio, que necesita despertar, toma el primer lanzamiento fuera, una bola, cero strikes.
14: Necesitamos ese bate que se caliente también.
6: Es la tanda baja la que necesita.
14: Ajá.
6: Hay dos outs. Rocchio espera el lanzamiento. Strike cantado. El Baerga Special cantado por strike. A ti te dan royalties, te pagan
14: sí,
6: algo.
14: Sí, me pagan por eso. Cada vez que tú lo mencionas, es un.
6: Los pitchers que tiran tu lanzamiento. Afuera y abajito.
14: Son 20 mil cada vez. Entonces, no mencionas, son 20 mil que me mandan. Nos meten directamente al banco.
6: Te lo pagan en Bitcoin.
14: Como un pan amigo.
6: En Bitcoin. El lanzamiento en camino. Batazo de foul, igualando la cuenta en dos bolas.
14: Mira, Rafa, te voy a decir. Si yo me enfrentaría a este pitcher, yo no trato de pulearle. Es un veterano.
6: que le quita, le pone, tira en la esquina fuera del sol. Yo tengo que batearle para el medio. Le quiero arrancarle una pierna, ¿sabes? Para el medio, porque si te abres, mira.
14: Bien, ¿viste? Afuera el lanzamiento. Otra cuenta en 3 y 2, Carlos.
6: Y ahora le va a tirar un sinkercito, quitándole la bola, estilo como Greg Maddux. Míralo,
14: como ponchó a Martínez.
6: Eso mismo, vas a ver ahora.
14: En el piso. Vamos a ver si Rocchio reacciona. El lanzamiento en camino, ahí viene, y el batazo de FAO. Ya va para 22 lanzamientos.
6: El catcher la pidió adentro. Uh-huh. Vamos.
14: 21 lanzamientos tiene Ferry. Rocchio está bateando 2.22 en esta serie.
6: Otro bateador más con 3 y 2.
14: Uh-huh. El lanzamiento viene en camino, no. En el piso. Otra base por bola. La cuarta trabajada por los Guardianes. Pero con 2 outs viene a batear Steven Kwan. Que con este lanzamiento que este hombre tiene en la esquina de afuera, que se prepare Miguel Vargas para ver la pelota pasar por su derecha. Bueno. Santito Salomar le dice a Rocchio lo que tiene que saber sobre el lanzamiento y la velocidad del pitcher en el montículo hacia el plato. Y Kwan espera, que está todavía sin turno oficial después de caminar para abrir el partido. Strike cantado el primero.
6: Y este hombre no es tan rápido para el plato, que aquí podemos tomar una oportunidad. Tenemos a la tanda de primero, segundo y tercer bate que podemos tomar. Rocchio ya ha robado base.
14: 19 en esta temporada.
6: Ajá.
14: Su mejor temporada de bases robadas en tu carrera. El lanzamiento viene en camino. Le pegó en la pierna la pelota, ¿no? La pelota sí. Se fue fair, no le pegó en la pierna.
6: Parece que le dio en la pierna.
14: Wow, se va a acabar la entrada. Nadie está reclamando nada. Alguien está diciendo, vamos a ver la repetición antes de irnos a la pausa. Mejor nos vamos. Estamos con una entrada y media. 0-0 el marcador a través de la cadena radial presentada por Sherwin Williams.
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14: Lanzamiento para base.
20: ¡Ala! ¡Batazo profundo por el jardín derecho! ¡Va su caso número 10 para el australiano! ¡Ozzy, Ozzy, Ozzy! Iguales a 3, señoras y señores, con el cuadrangular de Bazzana.
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14: Venimos a cerrar la segunda entrada. Parker Messi con una buena apertura. Viene ahora a su segunda entrada de trabajo. Un hombre que ha mostrado muchísimo más carácter que un novato, que fue básicamente, junto con Gavin Williams, el as con la ausencia de la temporada de Tanner Bibee, que no juega ni siquiera en los planes. Está activo en este roster, Carlos, pero yo no veo en qué momento va a lanzar Tanner Bibee.
6: Bueno, yo no lo quiero ver ni en pintura. Yo quiero ver a la gente que está ahora mismo ahí metida completamente. Son 6 entradas que le piden.
14: Bateadores peligrosos del designado Pham abanica con el primer ofrecimiento. Tony Pham, que fue designado en el primer partido. Parker Messick, el segundo novato en la historia de la franquicia, con 2,000 ponches en una temporada. 200, perdón.
6: 2000.
14: Sí. Si da 2000, hay que darle tres premios. Sí.
6: No, no, te lleva ponga los premios a nombre de él.
14: Abajito
6: el lanzamiento. Un poquito más de paciencia veo ahora en el equipo de Chicago.
14: 19 ponches en el último partido. Llevan 42 de 83 antes de empezar el partido.
6: El lanzamiento viene en camino, strike tirándole. La curva y el cambio de velocidad le están funcionando muy bien a Parker Messick. De tres nada en la postemporada. El señor Tommy Pham y toma y se va, llena la cuenta en 3 y 2. Cuando Messick está en control, raramente llega a 3 y 2.
14: No, va rápido, trabaja rápido.
6: Trabaja muy rápido y por el momento necesita tomarse un poco de tiempo. Lo hace antes de este lanzamiento que viene en camino y lo caminó. Y abre la entrada caminando a Pham. Y vendrá para enfrentar a Brenton Doyle, el center fielder.
14: Bueno, vamos a la doble jugada, que el mejor amigo del lanzador.
6: Y tiene la ruleta en su repertorio el señor Parker Messick. La cuando anotan de 1 a 3 carreras los guardianes.
14: La última salida fueron 2 doble play que hicimos con él.
6: Y Brenton Doyle no es rápido. El lanzamiento afuera. Está un poquito fuera del plato también en Messick. Y lo vemos ahora tomarse un poco de tiempo. Estaba un poquito muy rápido. Doyle. El center fielder en el juego 1 repite hoy en el lineup en primera Pham. En 1 y nada la cuenta, machucón de foul. Igualando la cuenta en una bola y un strike. Brenton Doyle. 2.33 en la temporada regular, 6 cuadrangulares, 16 impulsadas en la postemporada de 6-1. Se prepara para esperar la cuenta en 1 y 1. El lanzamiento de Messick chequeando a Pham en primera. El zurdo viene al plato, bien afuera. No le ha entrado para nada el cambio de velocidad.
14: Se está yendo completamente.
6: Cayendo hacia la tercera.
14: Se está abriendo y el brazo está quedando muy afuera de él. Tiene que mantenerse un poco más cerrado para que los pichos puedan ser más efectivos y caigan al final.
6: 2-1 la cuenta. Messick de nuevo viene al plato. Strike tirándole en la rápida. 95 millas por hora. La está tirando altita la rápida.
14: Sí, sí.
6: Y ha tenido la suerte que han abanicado Murakami y ahora Trenton Doyle. Brenton Doyle, 2-2 la cuenta. Aquí quiere resolver el turno Parker Messick. Respira profundo, chequea Pham en primera. El lanzamiento viene al plato, bien alto. Y de nuevo, esta vez con la bola rápida. Pero todo lo que ha tirado fuera, el plato lo ha sido afuera y arriba.
14: Y arriba. Eso es así.
6: Se llena la cuenta, 3-2 por segunda vez aquí en esta parte baja de la segunda entrada. El lanzamiento en camino, elevado de foul. Y lo vamos a hacer de nuevo. Va a llegar a 30 lanzamientos con este que viene en camino.
14: Y ahora sería bueno una recta adentro, sorprendiéndole porque todo ha sido para afuera. Rafa.
6: Al tirarle adentro entonces, y machuca de foul, y empiezan esos turnos que le han hecho daño a los guardianes. Contra Gavin Williams fue igual, un turno como de 17 lanzamientos. Sí. De nuevo, Messick en camino, ¡strike! Y cantado, y Doyle no puede creerlo. Se va con la carabina al hombro. Messick le tira algo en el centro del plato y no le esperaba a Brenton Doyle.
14: No sé qué le estaba esperando.
6: Wow.
14: Porque le ha tirado todos los pichones.
6: No puedo creerlo.
14: Si tú me haces eso a mí, ya yo tengo la. Por eso te dije, yo lanzador ahora, wow. Le vengo correcta adentro porque todo ha sido para afuera y lo cogió completamente.
6: Ahora sí viene la ruleta para doble play con el hombre de turno al bate, Kyle Teal. El batazo de foul.
14: Segundo ponche para Messick, que en el último partido le ponchó a 6 al equipo de Chicago.
6: De nuevo, Messick en el montículo. El lanzamiento viene en camino. Batazo de foul. Ay, ay, ay. Le dio una rodilla a.
14: Y como diría el gatañón. Y como duele.
6: Qué perro.
14: ¿El perro lo mordió?
6: Sí, no, pero ese fue un pitbull. y no es pitbull de allá de Miami. No, sí. Mr. 305.
14: Casa llena en Chicago. Ahí está viendo la repetición.
2: Ah, sí. Le dio cabal, estaba arrodillado. Wow.
14: Sí.
2: No pudo ni apartarse. Le ha de haber dañado hasta la... No, y le dice que se vaya. Hasta ahora sale el doctor.
14: Puede seguir. Vete, papi, vete.
2: Sí, pero el doctor le está diciendo, oye, bro, ya me curé yo.
14: Salte para allá. ¿Tú te crees que Heche se va a salir de ahí, muchacho? Que vaya con tres.
2: Lo que hay que ver es si le está funcionando lo del lanzamiento, porque por ahí le dio el golpe.
14: ¿Le dio ahí?
2: Sí.
14: Ah.
2: Aquí un doble play le viene muy bien a Austin, sí. Hedges. Lo espera Teal de lanzamiento en camino y lo ponchó. Lo ponchó, no hay manera de acercarse. Hay dos outs. Y es el segundo ponche de la entrada para Parker Messick.
14: Segundo de la entrada y tercero del partido para el buen cambio de velocidad. Como se cayó esa bola, me encantó ese picheo.
2: Y es increíble cómo ese último lanzamiento, el strike a Brenton Doyle, le calmó las cosas a Messick, porque ¿qué? Ahora sí está pegándole la mayor parte del plato. Uh-huh. Brayden Montgomery viene a batear con hombre en primera y dos outs. El lanzamiento en camino es alto y arriba. Se vuelve a repetir la dosis. Pero así fue como confundió a Brenton Doyle cuando le tiró ese lanzamiento en el mero corazón del plato.
14: Sí.
2: 1.67 batea en la postemporada con dos impulsadas Montgomery. En primera sigue Fan, que caminó para abrir la entrada. El lanzamiento en camino, arriba y afuera. Messick no está cayendo enfrente del plato, está cayendo hacia el dugout de los medias blancas.
14: Vamos, caballo.
2: Dos y nada la cuenta. Montgomery espera. Messick respira profundo. Viene al plato. Uy, allá, y la va. No, no la desafió.
14: No.
2: Debía haberla desafiado. La mano, estaba bien
14: la
2: afuera.
14: La mano como que raspó el casco, como que lo iba a hacer, pero dijo, bueno.
2: Estaba bien afuera esa pelota.
14: Sí, y bajita. Está bajita.
2: Perdón, bien baja. Es lo que quise decir.
14: Y Rafa, lo que pasa es que tú, como cache, tienes que tirar a ver si el árbitro, como que comete un errorcito. ¿Tú me entiendes?
2: Sí, pero esa es borderline. La que Teal está queriendo traer para el plato. Se tarda hasta un segundo en traer el guante de afuera para adentro.
14: Ay, ay, ay, ay.
2: 2-2 la cuenta. Hay dos outs. Parker Messick con dos ponches ya en la entrada. El lanzamiento en camino. El tercero, sí, señor. 4 en la noche, 3 ponches en la entrada y después de 2 completas, seguimos iguales a 0 a través de la cadena radial presentada por Sherwin Williams.
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2: De regreso con ustedes a través de la cadena radial de Los Guardianes, que está presentada por Sherwin Williams. Daniel, shoot the puck, Dunbar, pidiendo un cuadrangular en esta entrada que viene. La máquina Big Mike pica. Le quedan ya 29 días de soltero. 29 days left for the machine. Carlos Baerga, quien les habla, Rafa Hernández Brito. De ganar los Guardianes esta noche, ya de un solo les digo, nos vemos el sábado a las 8 de la noche. Carlos Baerga y Gustavo Luque estarán con ustedes el sábado para el juego decisivo de esta serie. Pero los Guardianes tienen que encargarse de llegar a eso. Va a venir José Ramírez para abrir la tanda. Después vendrá De Laurer y Adele. Y los Guardianes siguen sin irse en orden en esta serie.
14: Acabo de ir al dogado a hablar con los muchachos y le dije, hey, vamos arriba, vamos a empezar esta fiesta ya. Doble primer turno, línea de 10 segundos. Vamos arriba.
2: Y esto es lo que queremos aquí con José Ramírez, esperando, abriendo turno. Doble, base robada, la tercera. Después anotando en una ruleta la segunda base con el infil adentro, que ni siquiera estuvo cerca la jugada.
14: No hay un pelotero en Grandes Ligas.
2: Y ese fue el momento para mí del partido. El lanzamiento, strike. No. No lo cantó y no lo desafió Till, porque ya no quiere quedarse sin desafío. Wow, y ese es el problema a veces.
14: El dirigente le dijo, no te atrevas a cantar uno más.
2: Uno y nada la cuenta para José Ramírez, que tiró un elevado strike cantado al jardín izquierdo.
14: Bueno, yo creo que va a empezar la fiesta, papá.
2: Uno y uno la cuenta. José Ramírez, lo único que queremos es que se envase para poner a trabajar a Firi. Lanzamiento arriba y adentro, poniendo la cuenta en dos bolas y un strike. Los Guardianes ya tienen cuatro bases por bolas y apenas hay dos entradas jugadas en este Wrigley Field, en este juego 2-1 gana la serie Chicago, serie de cinco juegos. El lanzamiento en camino, batazo de foul. Y Ramírez se enoja con él mismo porque sabe que estaba un poquito apresurado en ese swing.
14: Ramírez, que tiene 35 jorrones, 109 carreras boadas en la historia contra este equipo.
2: Mira, 36 a continuación, el primero de la temporada, de la postemporada, batazo de FAO.
14: ¿Lo llamaste?
2: 2-2 la cuenta, sí.
14: Bueno.
2: Tú me dijiste que fuiste a hablar con los bates.
14: Sí, hablé, yo estuve allá en el dogado, di una corrida por todo el clojado y le dije, ¡ey! ¡Vamos arriba!
2: 2-2 la cuenta para José Ramírez, abriendo la tercera entrada. No quiere Ferry lo que le está pidiendo el pitcher, el catcher. Y ahora se decide por tirar algo. Vamos a ver qué fue lo que decidió tirar. Y el batazo en línea. De nuevo, imagínate.
14: Dos líneas duras de Ramírez. Una al central en el gap y ahora al campo corto. Mejor no se puede pedir, Rafa.
2: Pero ayer así fue y eventualmente se rompió el cántaro. Vamos a ver aquí cómo hace la hora con De Laurer, que viene a tirar. Solo cuatro entradas o menos han tirado los abridores de Chicago en esta postemporada. Lanzamiento, bola la primera.
14: Antes del partido del primer día, no, antes del partido de ayer, eran 10 entradas la más lanzada en toda la postemporada.
2: De los abridores.
14: Los abridores de ellos, 27 entradas el bullpen.
2: Bola la segunda, 2-0 la cuenta. Y ahora ya se le cortó la mano a Till con el desafío, porque ya perdió uno y hay dos lanzamientos ya bien pegaditos.
14: Sí.
2: Que ha optado por quedarse con el desafío. El lanzamiento ahora en 2-0, batazo, rola de nuevo a la segunda y Maitos la tiene para el segundo out de la entrada.
14: Esa le dio mucho mejor de Laurer ahí, pero de frente le hemos dado dos veces. Mira, una línea de un bound,
2: una línea, sí.
14: Wow.
2: Una línea, pero bien fildeado. La analítica gana un poco ahora de confianza. ¿Cómo es el on drive, cómo es?
14: El dry line.
2: Dry line. Joe Adele toma el primer lanzamiento.
14: Yo le voy a conseguir trabajo a Rafa en el dry line, porque él habla, él le encanta hablar de eso. Yo que odio eso, y a él le encanta hablar de eso, Dios mío. Ay, mi madre.
2: Caminó en su primer turno. Joe Adele se ha envasado un millón de veces. Ahora el batazo es profundo por el jardín central. Esa pelota va hasta atrás, pero la va a atrapar Doyle. Y de nuevo le dan duro a Ferry. Y tiene suerte de irse al dogado después de 2.5. Con el marcador todavía 0-0 a través de la cadena radial presentada por Sherwin Williams.
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4: Vuelven a salir con suerte los Medias Blancas con las tres pelotas bateadas con poder por los Guardianes, las tres a un guante del equipo de los Medias Blancas, y ahora viene Messi a tratar de igualar el cero que colgó Ferry en la parte alta de la tercera entrada, Carlos.
5: Le va a caer, esas bolas van a empezar a caer, hay que mantenerle en cero rápidamente de Messi aquí, poder aguantar la artillería del equipo de Chicago White Sox.
4: Hay que hacerlo.
5: Sí.
4: Porque tiene que mantener y darle chance. Aquí estamos en una situación que el equipo que golpee primero pone en una situación bien difícil al rival a batear el equipo de Chicago con el noveno bate, Montgomery Colson, y después le damos vuelta a la tanda con Mike Droth y Grichuk. Dos derechos, pero primero el zurdo, uno de los tres. El Murakami y Vargas, los tres Medias Blancas, ¿sí?, con por lo menos 30 cuadrangulares.
5: ¿Eso es así?
4: Los Guardianes no tuvieron uno ni con 20, ¿no?
5: No.
4: Porque fue... No.
5: Ninguno. Ni ninguno de 20, ninguno de 300, ninguno de 100 RBI, ninguno de 40 va a ser robado.
4: Impresionante ahora el lanzamiento en camino, pegadito, bola a la primera para Colson Montgomery, que batió menos de 200 en la temporada regular.
5: Rompió el récord de ponche de novato, de toda la
4: Grandes Ligas. Sí. El lanzamiento viene en camino, adentro de nuevo, y Messi ha estado fallando hasta con los zurdos por ese lado.
5: Y es lo que te estaba diciendo, se está abriendo demasiado con ese picheo, 41 lanzamientos ya.
4: Me sorprende que no hemos visto ningún ajuste de parte del lanzamiento, y ahora viene la bola y abanica con la cuenta en 2 y 1 ahora Colson Montgomery, que en la postemporada batea de 200. Y aquí tiene que buscar del otro lado Messi para afuera. Lanzamiento en camino, strike cantado. Y es lo tiene confundido a los Medias Blancas, porque está tirando para afuera a los derechos, adentro a los zurdos, y de repente tira una pelota en el mero corazón del plato.
5: En el medio del plato ahí.
4: 2-2 la cuenta. El problema ha sido que ha llegado mucho a cuentas llenas. Aquí es donde tiene que resolver el turno Parker Messi.
5: Uh-huh.
4: Respira profundo, toma su tiempo, se prepara el zurdo con el windup, el lanzamiento en camino, roleta. ¡Ay! Le pegó en el brazo a Messi y no la va a poder. El zurdo no puede levantarse, la agarró con el guante y ahí es error tal vez de ver a dónde estaban sus fielders.
5: No, error de tirarle un guantazo hacia la bola.
4: Por eso te digo, al pegar el guantazo sabiendo dónde está el fielder.
5: Si llega a ser dura, pues es una cosa diferente. Mira, pero esa bola fue llameada, se la coge Rocchio tranquilo.
4: Y estaba Rocchio ahí para agarrarla, sí. Y después que cae peligrosamente. Y después la agarró con el guante, entonces no podía hacer nada. Y por tercera entrada consecutiva, los Medias Blancas envasan al primer bate, Carlos.
5: ¿Sí?
4: Y ahora viene el problema, porque viene Maidros, viene Grichuk y después viene Vargas, al que no le ha tirado un strike en los dos partidos que ha jugado. El lanzamiento es bola fuera la primera.
5: Bueno, pues vamos a hacer el doble play ya, tranquilo.
4: Con un hombre que nos ha hecho daño y que ha tenido una gran postemporada. Batea 2.76 en la temporada regular. Batió, perdón, con 16 cuadrangulares. Chase Mydroth, lanzamiento es alto, pero es cantado strike. Y parece que a los Medias Blancas les dijeron, nadie me pide desafío, que me quedo con ese hasta el final del partido.
5: A ellos se les fue la mano los otros días, por eso que no lo están haciendo, y hay que aprovechar nosotros de todo eso. Sí.
4: Y ese lanzamiento, así como lo tiró afuera, pero pegadito del plato, es lo que quiere. Y el batazo viene de hit por el jardín izquierdo. Tiene que apresurarse. Colson Montgomery tiene velocidad. Ángel Martínez van a frenar sin out. Uy, ¿para qué tiró? Dios mío. ¿Qué está haciendo Rocchio?
5: Sí.
4: Doble con hombre en segunda y tercera sin out. Bateará Grichuk. Y esos son los problemas de embate.

0: comenzar el leadoff hitter.
1: No podemos empezar con eso. Sigue Maddux dando batazos. ¿Viste? Aquí en la serie, que batalla 400 antes del juego, 368, un jonrón, 5 RBI.
2: Viene Carl Willis para hablar con Parker Messick, a preguntarle no sé qué, pero le recordamos que escuchan el béisbol de los Guardianes de Cleveland por WARFAM Akron, a través de la cadena radial de los Guardianes, presentada por Sherwin Williams. ¿Esto es más para calmarlo, Carlos, o para hablar lo que quieren hacer
1: más
2: con Grisham?
1: Más para calmarlo completamente, y que el trabajo de Grisham. Sabemos que Grisham va a venir a singuear rápidamente, primer lanzamiento. Es un gran bateador y de verdad, sinceramente, le dejó el cambio de velocidad. No fue un mal picheo, que batió completamente, pero le pegó muy bien para dobletazo, hombre, en segunda. Y en tercera ahora el equipo de Chicago. Como le estaba diciendo, Maddux es uno de los mejores bateadores. Tú lo comentabas. 3.68, un jonrón, 5 carreras empujadas.
2: Y salir de aquí sin permitir carreras para Messick sería un acto de magia. Sin outs. Un con Grichuk.
1: Yo lo que quiero es un fly al cuadro.
2: O ponche. Esto,
1: o ponche.
2: Pero después viene con un out Vargas. Los fanáticos metidos en el encuentro, que Messick tiene que meter, taparse el oído para escuchar la señal de Hedges. El lanzamiento para Grichuk está adentro. Bola la primera. Me gusta ver por lo menos adentro.
1: ¿Sí?
2: De uno nada. En una línea de Grichuk. Al segunda base, Basana. El lanzamiento una vez más. Trae tirándole. Le hizo swing a la bola 2. 1-1 la cuenta.
1: Muy bien.
2: La postemporada es acerca de estos momentos. Los Guardianes no aprovecharon en el primer episodio. Vamos a ver ahora acá de estos momentos. Los Guardianes no aprovecharon en el primer episodio. Vamos a ver ahora aquí el equipo de los Medias Blancas. 1-1 la cuenta. Hombre en segunda y tercera sin out. Y en afuera el lanzamiento. Yo quisiera ver si hay alguien ya calentando en el bullpen de los Guardianes. Sí, hay alguien ya parado. De nuevo Messick viene en caminos, trae tirándole. Y se va igualando la cuenta en 2-2.
1: Y tratando de chequear quién está allá. Estoy viendo las 30 cámaras.
2: Ninguna en el bullpen.
1: No hay ninguna en el bullpen. Nunca he visto esto que Grandes Ligas ha hecho. Eso es increíble.
2: 2-2 la cuenta ahora y lo ponchó, wow. Carlos. Primer out que necesita. Inmenso. Y ahora viene la tarea más difícil todavía. Miguel Vargas
1: le tiró una bola, cero extraes, recta en el medio, no la tocó. Le tiró dos bolas afuera, vuelve otra vez con recta en el medio, no la tocó. Y ahora recta alta y lo sacó de out.
2: No entiendo cómo no hay una cámara en el bullpen. El lanzamiento para Vargas, batazo, swing de foul, poniendo la cuenta en 0 bolas y un strike.
1: Las tengo todas, Rafa, tengo todas las cámaras. 30 cámaras que estamos viendo ahora mismo aquí y ninguna hay en el bullpen. Nunca había visto esto.
2: 0-1 la cuenta. Y la televisión no nos enseña tampoco. El lanzamiento de Messick en camino. Strike. Perdón, batazo de foul si es strike. 0-2 la cuenta. Y aquí le da un poquito de espacio, ¿sí?, a Parker Messick. Que de nuevo, sacar este out aquí sería inmenso sin permitir carreras. Porque se igualaran las oportunidades desperdiciadas, aún más grande para Chicago, porque fue sin out. Los corredores en posición de anotar. Bien bloqueado por Hedges.
1: Buen trabajo.
2: 1-2 la cuenta. La curva fue en el change, ya fue en el piso. Hedges le pone el hombro. Se sacrifica para mantener la pelota al frente de él. 1-2 la cuenta para Miguel Vargas. El lanzamiento de Messick en camino en el piso. 2-2 la cuenta. Y se está acercando a 60 lanzamientos Parker Messick. Suerte, con suerte va a terminar con 3, con 4 entradas.
1: Vamos,
2: Messick. Hedges va a amanecer con moretones por todos lados, con todo el pecho que le ha metido de la pelota en el piso de Messick.
1: Necesitamos un ponche aquí.
2: 2-2 la cuenta. Parker Messick se prepara. El lanzamiento para Vargas. Batazo de foul. Y da miedo el swing de Vargas. Pero

0: Se prepara de nuevo Parker Messick a hacer el séptimo lanzamiento para Miguel Vargas. Con la cuenta en 2-2. El lanzamiento en camino. Uy, ay, ay, casi la tira fuera. Y se llena la cuenta en 3-2. Y aquí yo prefiero que lo camine y verme con Murakami. Buscar el doble play a darle algo aquí con que me haga daño. Los fanáticos encendidos de pie y aplaudiendo y dándole vuelta a las toallas negras que han recibido. El lanzamiento en camino. Bola a la cuarta. Wow.
1: ¿Cómo cogió ese picheo? Increíble.
0: Y Vargas voltea a ver al círculo de espera y le dice, vamos a Murakami. Es lo que quieren los guardianes. Carl Willis chequeando si está listo, lo que tienen calentando en el bullpen. No nos enseñan a quién.
1: Pero vi allá, no tengo a nadie calentando. En lo no, que vi en el televisor al lado de él.
0: Está en el teléfono.
1: Ah.
0: Sí. Ahorita estaba llamando para levantarlo. Entonces.
1: Ahora es que está levantando a alguien, porque no había nadie en el bullpen allá completamente.
0: Murakami. De uno nada con un ponche, strike tirándole. Y aquí prefiero la ruleta de doble play con fama a continuación que caminó.
1: El mejor pitcher, el mejor.
0: Ahora sí vemos a Sean amigo, Armstrong.
1: Sí.
0: Calentando. Encontraron, despertaron al camarógrafo. De, hey. Creo que igual a Pica que estaba trabajando en la escuela. Oh, lanzamiento man. Afuera, 1-1.
1: Buen lanzamiento. Ese es el que me gusta a mí. Ese.
0: No tiene dónde ponerlo. Aquí sí. Tiene que desafiar a Murakami.
1: Vamos, date la ruleta primera, a segunda base.
0: De 5-2 con las bases llenas en esta postemporada. Batazo de foul. Y se pone la cuenta en una bola y dos strikes. Le va por arriba de los 25 lanzamientos en esta entrada, Parker Messick. Tiene que estar cansado.
1: Está bien, está ready.
0: Pero va a tener tiempo para descansar. El lanzamiento en camino. Check swing. Nada, dice el umpire de tercera base. Le pone la cuenta en 2-2. Vamos a ver nosotros la repetición. Y sí, aguantó. 2-2 la cuenta. Parker Messick ya tiene la señal de Hedges. Se prepara, viene al plato. 3-2 la cuenta. Y ahora sí, Carlos Baerga, el momento de la verdad para Parker Messick.
1: Vamos, caballero.
0: No tiene a dónde poner a Murakami. Bases llenas de medias blancas. 3-2 la cuenta. El lanzamiento en camino y lo volvió. Y la carrera de caballito viene entrando. Dos bases por bolas consecutivas para Parker Messick, que es la cuarta que permite. Y con eso se va arriba el equipo de Chicago. Una carrera a cero. Y ahí viene Steven Bott a llevarse a Parker Messick. Nosotros nos vamos a la pausa. A través de la cadena radial presentada por Sherwin Williams.
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0: 1-0 ganando el equipo de los Medias Blancas de Chicago con la carrera de caballito. Murakami camina y empuja la carrera. para el equipo de los Medias Blancas de Chicago, que van a enfrentar a un nuevo corredor, a un nuevo bateador, perdón, después de la carrera de Colson Montgomery.
1: Son Astros el nuevo lanzador, 2-1, 4.58 en esta postemporada, y ha lanzado muy bien. Dos partidos, dos entradas, dos ponches para él, cero carrera, 0-0-0.
0: Y ahora va a enfrentar a la pregunta si se quedan con FAM o le tiran a alguien de la banca bateando a la zurda, esperando la decisión de Venable.
1: Viene pinch hitter,
0: ¿no? Ah,
1: si no me equivoco, es Antonetti.
0: Pitcher es Sam Antonacci. Sí. Ahora ya no pueden, tiene que lanzarle a tres. Aquí, Antonacci bateando por FAM en la posición de designado. Gasta la primera bala el señor Venable. Armstrong se prepara, el lanzamiento viene en camino, batazo profundo por el jardín derecho, la tiene de Labre, va a entrar la segunda carrera, out productivo para Antonacci con un lanzamiento y 2-0 después de la carrera de Maitroth.
1: Bueno, fue a buscar el lanzamiento y le conectó rápidamente fuerte para la segunda carrera. Ahí viene picheo en el medio del plato. Y lo fue a buscar, lo conectó, un picheo harto para poderle producir la carrera al equipo de los White Sox Chicago, poniéndole presión a Cleveland rápidamente, 2-0.
0: Los Guardianes en la parte alta de la cuarta entrada con el lanzamiento, tiro y doble robo. Vargas se fue a la tercera, Murakami a segunda. Hay dos outs.
1: Sí.
0: El strike fue cantado, pero Sean Armstrong nunca volteó a ver a los corredores y por eso el robo.
1: Se fueron sin...
0: Vargas arrancó y Murakami dijo, yo me voy también. Sí. Lanzamiento, strike y la pide desafío. Hedges, esta va a estar pegadita. Parecía, si es strike, pellizcó a penitas la esquina de afuera y abajo.
1: Sí.
0: Chaval, sí. Un pellizcón de la esquina y pone la cuenta en 0-2. La veteranía de Austin Hedges reconociendo el momento. Y le estaba diciendo Hedges, mira para los corredores.
1: Ajá.
0: Antes del lanzamiento de Sean Armstrong, el lanzamiento en camino, línea al short. Vamos a ver si esto le ayuda a los Guardianes. Se acaba la entrada, el daño minimizado a 2 carreras después de tener las bases llenas sin outs. Y nos vamos perdiendo 2-0 después de 3 completas a través de la cadena radial presentada por Sherwin Williams.
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0: Bueno, venimos a abrir la cuarta entrada y aquí es ahora para los Guardianes. Primero, responder la entrada que acaban de tener los Medias Blancas, que al final de tantas, Carlos, salió barato el daño. 2 entradas, 2 carreras nada más después de las bases llenas sin out.
1: Sin out y salir con 2. De verdad que es un regalo que papá Dios nos dio. Ahora es importante empezar a batear, ponerle presión a Ferry, que es el relevista del equipo. Y oiga, y el día de ayer, ese fue el cantazo de ellos, su primero. Anthony Kane está en el bullpen ahora por el equipo de los White Sox.
0: Ese es el abridor, ¿no?
1: Uh-huh. Sí.
0: Vamos a ver ahora qué hace primero Nathaniel Lowe. bateando contra un zurdo. Me sorprende que le dejaron a Lowe, a Ferry. Si se, la de verdad se las quería jugar el señor Venables de hacer la jugada, aquí podía haber traído, aunque después de Lowe, viene Martínez, que no le ha dado a nada.
1: Sí.
0: Y después vendrá Hedges.
1: Importante llegar a base.
0: Basana,
1: perdón.
0: Oiga,
1: poner a crear jugadas. Es lo que, es lo que tenemos que hacer, Rafa. Poner presión.
0: Primero para Nathaniel Lowe aquí es dar una señal de vida y envasarse para abrir la entrada. Que son las cosas que normalmente resultan bien. Strike cantaba el primero y de repente Ferry crecido también. Pero la responsabilidad de él es mantener aquí en cero a los guardianes. Caminó en su primer turno Lowe. El lanzamiento viene en camino, batazo fuerte y de hit.
1: ¿Sí?
0: Por arriba de la cabeza de Montgomery. Ahí está la primera tarea, envasarse. Perdiendo 2-1 sin outs, Carlos Baerga. No hay velocidad en la primera base, ni modo. Le toca hacerle swing a Ángel Martínez.
1: Tiene que hacer el trabajo, aquí tenemos que hacer. Oye, hay que buscar algo. Si me tira bola primer picheo, Rafa, yo me atrevo a jugar un guitarrón. Yo me atrevo a jugar un guitarrón. Tenemos que crear, tenemos que hacer que algo pase completamente y que Martínez, que lleva 8 ponches en 13 turnos, pone la bola en juego.
0: Pone la bola en juego, Angelito. Ferry se prepara en primera low. El lanzamiento strike cantado, el primero. Sería uno la cuenta para Ángel Martínez, que lideró a los guardianes con 18 cuadrangulares. Los que estuvieron aquí en casa, obviamente Adele tenía más y más impulsada, pero el poder vino de Ángel Martínez. El lanzamiento vendrá en camino al plato, strike tirándole. Y cuando estás en esa situación, Carlos, ¿cómo es que sales de ese lío, de ese hueco?
1: Poniendo la bola.
0: Es más mental que...
1: Sí, es mental, y poner la bola en juego. Poner la bola en juego, quedarte para el otro lado completamente para que te quedes dentro de la pelota.
0: Ferry viene al plato y el batazo en movimiento a primera, segunda, el primero y out, dicen, según primera base, doble play de Ángel Martínez y de mal en peor. Y así es como se matan los rallies, Carlos. Otra vez doble play de 3-6-3.
1: Y miren ese tiro de Murakami para que usted vea que Murakami es un veterano, no es un novato como todo el mundo lo llama. Sabe tirar a primera, la cogió rápido, viral para atrás también. Y es un muchacho que juega, jugó tercera, jugó primera allá en Japón.
0: Y de repente Ferry siendo el héroe. Ferry, Ferry, Ferry, gritan los fanáticos del Wright Field. Basan en el plato, trae cantado el primero. Y metidos en el partido los fanáticos. Ganando 2-0. Este partido todavía no está para nada definido. Estamos en la cuarta entrada apenas. Pero los guardianes van a tener que empezar a poner una ensarta de hits en el piso de lanzamiento. Uno y uno la cuenta.
1: ¿Sabes cuál se me parece este partido? El partido que jugamos, ¿tú te acuerdas cuando le ganamos aquel juego a Detroit? En Detroit. Que viramos para casa a jugar aquel, el otro partido. Ese partido que estoy pensando yo, que se nos parece.
0: Antes del cuadrangular, sí. La base llena de Lane Thomas, batazo de foul. Junto a Escobar, ¿te acuerdas que ganamos el juego 5? Divisional, el duelo. Todo mundo vestido de negro en las graderías. Basana con la cuenta en 1 y 2. Check swing. Nada, sí, 2-2 la cuenta. Sí, no fue strike. Bien, aguantó el swing, Basana. 2-2 la cuenta. Ferry con 44 lanzamientos del número 45 a continuación con la cuenta en 2-2 para Basana. Batazo de foul. El novato Basana se ha visto mil veces mejor que Ángel Martínez en el plato. Por lo menos haciendo contacto con la pelota, Carlos. Martínez no le ha pegado raramente de foul.
1: Vamos, caballete.
0: En la banca le queda Benintendi. Burke Martin. Afuera el lanzamiento. 3-2 la cuenta. No, porque tienen a Benintendi ahí con los pitchers.
1: Lo que estaba enseñando usted era los peloteros que están en el equipo desde el 2024.
0: Oh, los en que el roster.
1: En el roster.
0: 3-2 la cuenta. El lanzamiento en camino, Basana trató de pellizcarla para el lado izquierdo, pero la batea de foul. Me gustó el intento.
1: ¿Sí?
0: Porque trató de ponerle en juego y trató de desperdiciar el lanzamiento.
1: Vamos a ver si tú te acuerdas de este pelotero que hacía eso mucho.
0: Wade Box. Sí. Típico el swing.
1: Ese swing así completamente.
0: Intencional.
1: Para mantenerse y después le tiraba una bola en medio y la sacaba.
0: Y ahora batea Jay Murakami con tremendo guante. Va a sacar a Bazzana. Y Ferry celebra. Se van celebrando 3:30 aquí en el Wright Field. 2-0 gana Chicago a través de la cadena radial presentada por Sherwin Williams.
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0: 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Rebotó la pelota en la lomita. Después de haber celebrado, antes de tener que ir a cubrir la primera base, por estar celebrando la ruleta, la Murakami, casi se le olvida correr a la primera y...
1: Bueno, no, y lo vi celebrando ahí, tiró la bola por encima de la fanaticada. Yo creo que ahorita va a celebrar cuando le demos el primer cuadrangular de esta postemporada.
0: Primero va a tener que resolver con Teal, Montgomery y Montgomery, parece el nombre de Law Firm. Ajá. Tío Montgomery Montgomery, 1-800 cantazo. Pregunte por Margarita.
1: Sí.
0: Vamos a ver entonces. Ahí vemos la repetición de nuevo en la televisión. Tío sale a cubrir la primera base, celebra el out y después agarra la pelota. Y quiero ver si golpeó a alguien o no, porque venía llegando. No, la tiró a la grada.
1: Bueno, ahí está.
0: ¿A quién le estaba diciendo algo? Al estilo Bauer.
1: Por eso es que yo digo que esto. ¿Por qué esta gente no miran a esos Roger Clemens, a esos Justin Verlander, a esos Scherzer cuando están así? Esos tipos salen serenos completamente, pensando en ya en los que se van a enfrentar. Esa es la mentalidad de estos veteranos, caballero.
0: Y parece, ojalá no se haya golpeado en ese tiro porque esté tirando el codo en el dugout. Sería uno la cuenta para Kyle Teal. 1-1 ahora con el lanzamiento afuera de Sean Armstrong, que está en relevo de Parker Messi. De uno nada, con un ponche Teal. El lanzamiento viene en camino, strike tirándole. 1-2 la cuenta. 2-0 perdiendo los Guardianes. 2-0 ganando los Medias Blancas.
1: Y para dejarle saber a la gente, nosotros somos el único equipo que ganando en el día de hoy jugará el próximo sábado. Mañana era si San Diego le ganaba al equipo de Milwaukee, que ayer perdió, y Milwaukee pasa ahora que va a estar jugando la serie.
0: Batazo de foul.
1: Contra los Dodgers de Los Ángeles.
0: Se les da la...
1: Se repite
0: el duelo. La revancha, ¿no?
1: Perdieron ayer 3-1. Tremendo el trabajo de relevo del equipo. Los Tampa Bay eliminaron a los Yankees de Nueva York vía barrida completamente.
0: 1-2 la cuenta para Teal. El lanzamiento es arriba y afuera. 2-2 la cuenta. Con una jugada un poquito controversial ahí en el Yankee Stadium. Sí. Daniel Espino calienta en el bullpen de los Guardianes. Y aquí ya este partido es del bullpen. Armstrong. Se prepara con la cuenta en 2 y 2. El lanzamiento en camino, elevado, profundo por el jardín derecho, pero Chase de Laure la pone en su guante. Y Carlos Baerga, este es el primer inning en la que los medias blancas no envasan al primer bate.
1: Gracias a Dios. Quiere decir que va a cambiar la suerte completamente para nosotros.
0: Primero tendrá que cambiar con Braden Montgomery, que está de uno nada con un ponche. Solo 6 veces se han ponchado los medias blancas hoy. Y digo solo porque vienen de poncharse 19 veces. Braden Montgomery ahora bateando a la zurda. Armstrong lanza al plato, batazo de foul. Un poquito más diferente las cosas cuando el lanzamiento está cerquita, sí, de la zona.
1: Sí,
0: Messi tiró mucho fuera sin ninguna chance de que hiciera swing, Chicago.
1: Su carrera, Messi, acaba de chequear bien, no lo había dicho. Y perdóneme la gente que no lo había chequeado, me gusta chequear siempre. Solamente había hecho eso de 4 entradas 6 veces en su carrera. De lanzar con todo un buen récord, 6-3.
0: Es diferente, 2-54, está en la postemporada.
1: Esto es otro animal,
0: sí.
1: Lo que te estás enfrentando acá.
0: 0-2 la cuenta para Brady Montgomery. Sean Armstrong tratando de resolver esta parte baja de la cuarta entrada. El lanzamiento abajito. 1-2 la cuenta.
1: Se me olvidó de cartel. Los Dodgers de Los Ángeles eliminaron a los Bravos de Atlanta, que también pasa ya la postemporada. Los únicos dos equipos que están ahora todavía peleando son estos dos.
0: Y los Guardianes tratando de evitar que tengamos el fin de semana sin béisbol. Strike tirándole y se va ponchado Brady Montgomery. Porque de ganar Chicago esta noche no hay béisbol hasta el lunes.
1: ¿No?
0: ¿O es el domingo que empieza?
1: No, lunes.
0: Los dos
1: lunes.
0: Empiezan el lunes,
1: sí,
0: ¿no?
1: Todo el mundo empieza el lunes.
0: Armstrong con el ponche para poner el segundo out y para enfrentar a Colson Montgomery. Y esto es lo que él quiere para arrancar la próxima entrada sin ningún problema con Maidroth, Grichuk y Vargas. El lanzamiento, strike, cantaba el primero. Y aquí me imagino que esta es la última entrada de trabajo de Armstrong, porque a Steven Bott le gusta solamente una entrada.
1: Tiene razón, Rafa. Empieza el domingo, Dodgers y Brewers.
0: Ahí está. Montgomery, Colson, 0-2. Ahora la cuenta con el batazo de foul. Sí, porque van un día sí, un día no. Un día nacional, un día americano, un día nacional.
1: Eso,
0: ya no juegan el mismo día ahora.
1: Eso es así.
0: Porque ya estamos hablando de finales de la Liga Nacional y Americana. ¿Y Dodgers y Milwaukee de un lado?
1: ¿Y qué clase de duelo va a ser el primer día? Escobar contra Mizorowski.
0: Wow,
1: papo.
0: Wow.
1: Que ahorita te voy a opinar algo, a ver qué.
0: Zurdo contra derecho, poderoso ambos.
1: Ajá.
0: Otani no va a pichar en la postemporada.
1: No, ese está fuera completamente.
0: Ya se dieron por vencidos los Dodgers.
1: Sí, sí.
0: 0-2 la cuenta. Armstrong se prepara. El lanzamiento viene al plato. Alto. Me decía
1: que te iba a indicar algo. Yo estuve hablando con Ricky y nosotros lo dijimos antes, cuando vino el tiempo de cambio, agosto primero creo que fue. Nosotros comentábamos una semana antes que estábamos evaluando, analizando qué tenía que hacer cada equipo. Y una de las cosas que Ricky y yo estuvimos hablando era...
0: Batazo de FAO.
1: Ajá. De que debería Milwaukee buscar a Escobar, porque ellos tienen los prospectos. El equipo, después de los Dodgers, el equipo más prospecto es el equipo de Milwaukee. Y yo, para mí, hubiera salido mejor Detroit con los prospectos de Milwaukee que con los prospectos que le dieron dos viejos, para que la gente sepa. A los Detroit alguien lo engañaron.
0: 1-2 la cuenta y se va ponchado Colson Montgomery, engañado también con el lanzamiento. Se acaba la cuarta entrada. Sean Armstrong lo retira en orden por primera vez en la noche. Y después de 4 entradas completas, 2-0 arriba Chicago a través de la cadena radial presentada por Sherwin Williams.
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0: De regreso con ustedes a través de la cadena radial de Los Guardianes y sigue feria en el montículo para Chicago y viene siendo el salvador de la noche para ellos.
1: Bueno, yo creo que Salvador ya le llega. Ya le llegó la hora. Yo creo que ya el huracán tiene que levantarse ya, Rafa.
0: Vamos a ver primero. Parece que vendrá un emergente por Austin Hedges y es Patrick Bailey el que está en el círculo de espera.
1: Sí. Patrick Bailey,
0: que muchos cuestionaban por qué lo habían sentado.
1: Batea 3.33 en esta serie.
0: Uh-huh.
1: Tres partidos, lleva tres hits. Conectado, le ha dado
0: y base por bolas también.
1: Sí.
0: Vamos a ver entonces, empieza a usar las balas el señor Steven Bott. A batear a la izquierda.
1: Uh-huh.
0: Patrick Bailey. Y de nuevo, aquí lo que necesitamos es un corredor. Después de Bailey vendrá Rocchio, seguido por Kwan. Y si alguien se envasa, José Ramírez para empatar el encuentro.
1: Bueno, vamos arriba.
0: Ferry. El lanzamiento en camino no. En el piso. Y para Ferry, este ya es su cuarta entrada de trabajo.
1: ¿Sí?
0: En relevo de Hagen Smith, que vino con las bases llenas a ponchar a Martínez para cerrar la primera entrada. El lanzamiento en camino, strike en la esquina de afuera y abajo. Ahora poner la cuenta en una bola y un strike. Patrick Bailey, que llegó en cambio de con San Francisco después de la salida de... Bueno, no, llegó antes que se fuera Naylor o... ¿Sí, no?
1: Sí, no vino en el cambio.
0: Sí, sí. No, después cuando bajaron a Naylor.
1: Bajaron a Naylor del cambio. Completamente ahí.
0: 2-1 la cuenta. Y aquí es donde tienen que empezar a obligar a Chicago a ocupar este bullpen. Estaba calentando Kay hace unos minutos. Venable hablando con su coach de banca. 2-1 la cuenta para Patrick Bailey, bateando de emergente por Hedges. El lanzamiento en camino afuera.
1: Hola. Muy bien.
0: 3-1 la cuenta. Y esta es la cuenta de bateador.
1: Tiene que coger otro picheo. Tenemos que buscar que nos envase aquí.
0: En 3-1, Carlos, aquí te sientas con algo en el medio del plato.
1: No, cojo otro picheo.
0: Vamos a ver entonces el lanzamiento. No estaba cogiendo el batazo. Profundo por el jardín derecho. Y se va de cuadrangular. El primer cuadrangular de la postemporada para los Guardianes. Llega de emergente. Y su nombre es Patrick Bailey, que es uno de los más calientes en esta serie.
1: Rafa, dile que no me haga caso. Swinguea 3-1. Rápidamente, Cleveland. Anota la primera carrera. ¡Wow, papo! Eso es, vamos arriba.
0: Patrick Bailey poniéndose el casco en el dugout y esa pelota entró en la orillita, Carlos.
1: Sí.
0: En la esquinita.
1: De pinchira, hay que buscar cuántos bateadores de Cleveland en la historia han conectado.
0: Los Baerga seguro.
1: No. De pinchira en postemporada es otra cosa, no de juego.
0: Bueno, pero Patrick Bailey a ponérsela.
1: Tú te preguntaste cuando vimos el line-up. Sí, es más, yo dije, ¿no te acuerdas que el papel que yo... Tenía el papel,
0: tú lo dijiste, Patrick Bailey.
1: El papel que yo tenía que lo saqué de la libreta.
0: Mira la repetición. Esa pelota entró en la esquinita.
1: Wow.
0: Batazo profundo. Y ahora los Guardianes están armados porque Rocchio batea por el jardín central, pero no es suficientemente profundo. Y está estirando un poco su suerte aquí, Venable.
1: Sí, sí.
0: Se va a salir con la suya, por lo menos sin mucho daño. Los Guardianes se acercan a 2-1 en esta parte alta de la quinta entrada. Hay un out con Steven Kwan que viene a batear.
1: Pero Rocky lo dio bien a esa bola.
0: Sí, te digo, por eso te digo que se va a salir con la Steven Kwan que viene a batear.
1: Pero Rocky lo dio bien a esa bola.
0: Sí, te digo, por eso te digo que se va a salir con la suya.
1: Ese tiro yo te dije a ti que iba a costar, ¿verdad que sí?
0: Parece que le dolió el brazo ahí después porque lo vimos estirándose.
1: Pues cuando tú has visto un veterano tirando una bola así, acabas de cerrar una entrada en 1, 2 y 3 y volverte loco. Mantente humilde.
0: Serie 1 la cuenta para Steven Kwan. Ya lleva acercándose a 60 lanzamientos Ferry. El derecho viene al plato. No. Strike cantado, 0 y 2 la cuenta.
1: La iba a pedir completamente ahí, pero...
0: No, pero era strike. 0 y 2 la cuenta con un out. Y aquí lo que no quiere...

0: quiere Ferry, lo que queremos nosotros es que enfrente a José Ramírez con hombre en base. Afuera el lanzamiento. 1-2 ahora la cuenta. Seguimos sin el lujo de la cámara de bullpen, pero parece que Kate ya está listo en el bullpen del equipo de los Medias Blancas, ¿no? Afuera el lanzamiento. 2-2 la cuenta. Steven Kwan, de los mejores bateando con 2 strikes. Y uno de los mejores bateando con cualquier cuenta en el círculo de espera. Ferry se prepara. El lanzamiento para Kwan viene en camino. Batazo, cae y casi le vuela la cabeza a Ferry. Y se envasa Steven Kwan con la del empate. Y a batear José Ramírez. Y yo creo que aquí vienen a llevarse a Ferry. Ahí está Venable saltando del dugout. No le va a dar chance a José Ramírez y Ferry tiene chance que va en un pedazo de regreso al dugout.
1: Acaba de cometer otro error el dirigente del equipo de Chicago. Se envasó Steven Kwan. Prepárate porque a los zurdos es la mano de arriba la que le duele a José Ramírez. Prepárate que la vamos a cantar.
0: Vamos a la pausa entonces a través de la cadena radial presentada por Sherwin-Williams.
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0: De regreso con ustedes a través de la cadena radial de Los Guardianes, presentada por Sherwin-Williams. Y vamos a ver ahora con qué sale José Ramírez, Carlos, a enfrentar a Hicks.
10: Bueno, Hicks 1-0 en 3 partidos, 4 entradas, 6 ponches para él en la postemporada, 3-2 en temporada regular, 3.94.
0: Derecho a enfrentar a José Ramírez bateando desde la izquierda. 4 entradas sin permitir hit ni carreras para Hicks en esta postemporada, 6 ponches de los 12 outs que ha registrado, pero tiene un out inmenso en estos momentos. Hay un out en la entrada. Hombre en primer es Kwan. Me gustaría verlo correr o hacer algo, aunque eso le quitaría el bate quizás a José Ramírez. Él se prepara, el lanzamiento en camino.
10: No.
0: Desafíala, José, por favor.
10: Vamos, José, pídela, papá. Muchos picheos altos que no estás pidiéndolo, brother. Vamos.
0: Eso estaba bien afuera.
10: No.
0: Serie 1 la cuenta. José Ramírez espera. Hicks se prepara. Kwan en primera, el lanzamiento en camino, ¡batazo! ¡Profundo! ¡You know, bro! ¡Cuadrangular de 2 carreras para José Ramírez! ¡Que sigue inmenso! Y los Guardianes golpean de nuevo y toman ventaja de 3-2.
1: ¡La puso chiquitita! ¡José Ramírez se levantó el caballete! Cuadrangular número 5 para él en postemporada. Carrera en jugada número 22 y 23. Cleveland se va arriba. 3-2. ¡Wow, papo!
0: ¿Cuántos cuadrangulares decía que tenía José Ramírez contra en Chicago?
1: Contra Chicago tenía 5 y tú dijiste que quería el 36. Ay, hoy. Tú lo dijiste, caballero.
10: caballo. Tú lo dijiste, Rafa. El 36 llegó.
0: Y no hubo duda de esta. Segundo cuadrangular en la entrada, después de no tener cuadrangulares en los primeros tres encuentros. José Ramírez lo sabía y dice, ese soy yo. Home run pitch de Laurer ahora. Toma el lanzamiento, bola, 1-1 la cuenta. Y de nuevo, lo que ha sido la bandera de este equipo, en el momento más oportuno, José Ramírez la pone en su propio bullpen. De Laurer hace swing una pelota bastante alta. Y mira cómo le está golpeando a todos. Le dice a Ángel Martínez, dale, brother, ponte la pila que te toca a ti.
10: Cuando ese hombre se calienta, mi gente, hay que tenerle miedo. Y estamos contentos porque ese es nuestro caballo de verdad. Se fue para la calle.
0: Y la situación ahora para Cleveland, Carlos, con el batazo de foul, es que tiene que sacar 5 entradas del bullpen el señor Steven Bott.
10: Aquí es que está, y aquí hay que utilizarlo bien. Yo vuelvo con Armstrong otra vez. Uh-huh. Yo vuelvo con Armstrong. Mira, llegó el hombre que estaba trepado en el poste.
0: Ajá.
10: Gusty Gold.
0: Mira, le está diciendo José Ramírez con qué energía le está haciendo barra de Laurer. 1-2 la cuenta. El lanzamiento viene en camino en el piso. Se iguala la cuenta en 2 bolas y 2 strikes. Y mira cómo están todos. Para allá le dice, mira, le está hablando. ¿Con quién está hablando?
10: Ayer te dije
0: que
10: el
0: hueco con José Ramírez.
10: José Ramírez.
0: Del dogado.
10: Ah, sí.
0: Alguien le estaba diciendo algo y José
10: Ramírez. Bueno, pues si lo que quiere es un nocao, que le avise.
0: Para allá va, le está diciendo, para allá va.
10: Ajá.
0: 2-2 la cuenta de Laurer, batazo por el jardín izquierdo, pero Grichuk la tiene medido. Todos los outs han sido ruidosos para Cleveland. Y viene Joe Adell. El batazo de José Ramírez la dejó alta. Hicks no había permitido carreras en la postemporada y por el momento va permitiendo 2. El manotazo que le dio Antito Salomar le curó la mano a José Ramírez. Nada. Adell celebra, todo mundo celebrando, y es José Ramírez siempre.
10: El caballero.
0: Y mira cómo está todavía encendido en el dogado.
10: Yo te dije en el día de hoy que yo necesitaba a José Ramírez ser el mismo José Ramírez. Y te dije, de Laurer y Martínez.
0: Uh-huh.
10: De Laurer y Martínez tienen que levantarse, es importante.
0: Mira, José Ramírez.
10: Arriba.
0: José Ramírez todavía no baja la emoción.
10: No, es que ya se encendió el equipo, ya.
0: Él está encargado de que el fuego siga ardiendo ahí en ese dogado. Adell en el plato, cuenta 0-1 y 0-2 ahora después del abanico. Dándole un poquito de razón para celebrar a estos fanáticos. Para el equipo de Chicago, en la parte baja de esta quinta entrada, vendrá la parte alta de la tanda. Maitroth, Grichuk, 2 derechos y Vargas. Yo aquí dejo a Armstrong y lo obligo a usar la banca.
10: Yo lo dejo.
0: 1-2 la cuenta.
10: Yo lo dejo completamente, de verdad.
0: Obligarlo a usar la banca, que saque a Grichuk, que se acabe las balas.
10: Armstrong no ha pichado en esta temporada casi. Ha estado lesionado. Ahora que está lanzando completamente, cogiendo entrada.
0: Pero te digo, a Maitros no lo va a sacar, pero a Grichuk obligarlo a que ocupe la banca y le traigo a un relevista. Le cambia a un zurdo. Adell. Deja irla pasar y se iguala la cuenta en 2 bolas y 2 strikes.
10: Mira, dice Oscar Gudejen que fue un campanazo lo que le metió José Ramírez ahí.
0: Mira, José Ramírez todavía está hablando en el dogado.
10: Se
0: no
10: levantó.
0: Para. Le está diciendo a todo mundo, dale, que este es el momento de irnos para casa a ganar la serie el sábado. Adell la deja pasar, 3-2 la cuenta.
10: Y estos batazos así, mirar para atrás, te estoy diciendo, caballete, Rafa, levanta el equipo completamente, el bullpen tiene que estar ready. Acuérdate que te dije algo al principio, sé que jugamos el sábado, pero Gavin Williams le dijo al dirigente, el dirigente lo dijo hoy, que estaba listo para lanzar en el día de hoy.
0: 3-2 la cuenta, y si se envasa Adell, viene Nathaniel Lowe. Hicks se prepara, cuenta llena, el lanzamiento en camino y lo ponchó para terminar la entrada en un sinker. Se acaba la parte alta de la quinta, pero Bailey primero y José Ramírez después se llevan la cerca para anotar 3 carreras y tomar la ventaja 3-2 después de 4:30 a través de la cadena radial presentada por Sherwin Williams.
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0: Bueno, señoras y señores, bienvenidos al béisbol de postemporada, donde todas las cosas que pueden pasar acontecen, pasan. Y ahora vemos una situación, Carlos, una oportunidad para un veterano que fue el abridor de Opening Day de esta temporada que acaba de terminar para los Guardianes. No tuvo una buena temporada, todo era por no apoyo de la ofensiva. Hoy necesita el apoyo él para su ofensiva.
10: Importante, Tanner Babies, el lanzador en la temporada regular, 5-15, 4-36, pero en postemporada, oye esto, Rafa, 3-10 de efectividad, 0-1 en 6 partidos, 20 innings, 22 ponches. Ha lanzado bien en postemporada, claro. Y le pedimos a Dios que hoy sea un día especial también para
13: y
10: él.
13: Y en la última postemporada lo hizo contra los Yankees, sí. Recuerden, hizo un gran partido.
14: En la última vez que lo vimos en la serie.
10: No fue cuando se le cayó un bombo a alguien. Ni voy a mencionar el nombre. ¡Vamos arriba! ¡Vamos!
0: José Ramírez encendido. De nuevo, wow, cargando con el equipo. Bailey comenzó, pero la pared la botó José Ramírez. Y ahora la oportunidad. El colchón no es mucho, solamente la mínima. 3-2 ganan los Guardianes. Tanner Bailey con el nuevo corte de pelo viene a enfrentar a la parte alta de la tanda. Maidros primero. El segunda base recibe el primer lanzamiento de Bailey, bola la primera. Maidros está de 2-1. Primera aparición de postemporada para Bailey en este año. El lanzamiento una vez más abajo, 2 y nada la cuenta.
10: Y tiene que montarse, tiene que venir a que nos dé esta entrada completamente bien. Vamos arriba.
0: Armstrong hizo algo que no habían hecho los Guardianes en todo el partido, la entrada anterior, que fue retirarlos en orden y anular al primer bateador. Ahora con la cuenta en 2 y nada, strike, cantado el sinker.
10: Yo no quiero que él me ponche a 7, como hizo el caballete en el día de ayer.
0: Roleta.
10: Que Griffin, que hizo un récord. Que, ¿sabe cuál es el pato con récord? Warren Spahn y Tom McGraw. ¿Te acuerdas, Tom McGraw?
0: Nada más. 2-1 la cuenta para Maidros, el lanzamiento en el piso, 3-1. Y aquí tal vez Bailey tratando de estar muy perfecto con sus lanzamientos, en vez de confiar su arsenal. Cuenta de bateador. Grichuk en el círculo de espera. Vargas en las gradas. 3-1 la cuenta para Maidros, el lanzamiento en camino, strike, cantado, sí señor, 3-2 la cuenta. Y le dice Maidros, ah, ok, está bueno. Ahora un poquito más de ventaja para Bailey con la cuenta en 3-2. Vamos a ver con qué lo desafía. El lanzamiento del derecho en camino, bien afuera. Y para nada bueno salir del bullpen a caminar. Y a un hombre con velocidad también, Carlos.
10: Mira, sacaron a...
0: A Grichuk, claro, porque no, tiene que...
10: A Grichuk, sí.
0: Sí, sí. Viene Peters. Y aquí tiene el problema el señor Bott, que tiene que enfrentar a tres hombres. Tanner Bailey. Grichuk bateando por, perdón, Peters, Tristan Peters bateando por Grichuk.
10: Otanachi entró por fan, ¿verdad? Otanachi.
0: Sí, el designado, correcto. Bailey le prepara el lanzamiento, batazo de foul detrás del plato. Uf.
10: Bueno, así como entraste, bateaste para doble play. Vámonos, papá.
0: Esto es lo que le recetó el doctor para enfrentar a Vargas con las bases vacías. Por el momento la del empate está en primera después de la base por bola de Chase Maidros. No tiene mucha ventaja en la primera base Maidros. Bailey no lo voltea a ver. El lanzamiento viene al plato, es alto. 1-1 la cuenta.
10: ¿Sabes que el jonrón de pinch hitter de Patrick Bailey empata con John Kensi Noel. ¿A qué jorrón que tú cantaste?
14: De Feliz Grima. Navidad.
10: Feliz Navidad. Uh-huh. Wow, papo, en el 2024. Y en ese Yankees. Juego ganamos.
14: Y en ese juego metió el cuadrangular para ganar el partido David Frito. Ay, tirándole. Vamos, el cambio de velocidad, dejó adelantado a Tristan Peters. Estaba bateando por Grichuk.
10: El nene tuyo, Joel y John Kensi.
14: Los dos, ¿te acuerdas en ese partido? Sí. Fue cuadrangular de Mansardo, cuadrangular de Noel y cuadrangular. Y lo ponchó. Sí, señor. Hay un out. Te poncha el emergente. Ahí va la diferencia. El emergente de los Guardianes batea de cuadrangular. El emergente de los Medias Blancas se poncha. Atanachi metió carrera impulsada con un elevado.
10: Tyler Barry, que no lanza desde septiembre 26, haciendo su primera aparición en la postemporada.
14: Estoy seguro que lo han trabajado y esta es la tarea difícil aquí con Miguel Vargas.
10: Tiene doble play.
14: Dos bases por bolas en la noche y ahora toma el primer lanzamiento, bola. Todavía no tiene turno oficial Vargas en esta tarde, noche, perdón. Maitros no tiene para nada ventaja en la primera base. Baby ni siquiera lo voltea a ver. Toma su tiempo, el lanzamiento viene al plato afuera y vamos. Nadie ha querido picharle a Miguel Vargas.
10: Vamos, vamos caballete.
14: Es y el sido, problema de caminarlo.
10: Ha sido el hombre grande de ellos. O sea,
14: Y eso es lo que está haciendo Carl Willis, está diciendo, pero sí. Tirarle algo que por lo menos. Sí. El problema de caminarlo es que después viene Murakami.
10: Eso es así, que así lo sé. Lleva cinco empujadas la serie.
14: Dos y nada la cuenta, el lanzamiento en camino sí. Y pide desafío, eso va a estar fuera por un poquito, creo.
10: No, y raspó.
14: Si raspó fue un pedacito de la costura que la tenía floja.
10: Vamos a ver.
14: ¡Y!
10: ¡Gloria a Dios!
14: ¡Wow! En la esquinita, mira, la costura se había roto una esquina. Dos y uno la cuenta.
10: Que se invente un knuckleball aquí ahora. Que
14: de tres y nada, dos y uno.
10: Vamos.
14: Y sonríe un poquito Steven Bott en el dugout. Le ve la veteranía de Patrick Bailey. Baby viene al plato afuera, ni siquiera cerca. Ni Baby ni Messi han estado cerca de tirarle un strike a Miguel Vargas. Optando mejor por enfrentar a Murakami, pero esa es una cuerda floja que te podría costar. Vamos a ver aquí Baby qué hace con la cuenta en 3 y 1. Y vamos a ver qué hace Vargas. El lanzamiento en camino. Uy, ay, ay, lo caminó. Segunda base por bola permitida por Tanner Baby. Y es la sexta base por bola para el equipo de Chicago esta tarde, noche, Carlos.
10: Vamos, caballete, vamos.
14: Y Murakami va a batear con hombre en primera y segunda y se lo van a llevar después de tres. Después de tres bateadores se van a llevar a Tanner Bibee. Van a traerle, me imagino que a Zabrowski, a Murakami con un out. Nos vamos a través de la cadena radial presentada por Sherwin-Williams.

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6: Estás escuchando la radio de Los Guardianes presentada por Sherwin-Williams y viene a lanzar ahora por el equipo de Los Guardianes, Tim Herring. Tim Herring, que en esta postemporada 0-0-0, la efectividad en dos partidos, dos innings, cuatro ponches para él, 1-0 en postemporada, 0-77, esta temporada 3-4, 3-0-2, y viene a enfrentarse a Murakami, que en el día de ayer lo enfrentó y lo ponchó. Bueno, una gran oportunidad, una

0: empate. Serie 1 la cuenta. En el primer lanzamiento casi lo asustan a Herring. Con hombre en primera y segunda y solamente un out. Un doble play es lo que quiere aquí Herring. El lanzamiento en el piso es lo que buscaba, pero muy fuera. Igualando la cuenta en 1 y 1. Se llenan las bases en segunda y primera, perdón. Ambas por base por bolas. Maitros y Vargas. En medio de las dos bases por bolas, el ponche a Tristan Pires de emergente.
1: Sí.
0: 1 y 1 la cuenta para Murakami. Batazo de hit. ¿Van a desafiar el brazo? No. Van a quedarse las bases llenas con un out. Detuvieron a Maitros en tercera. Y el hombre de turno al bate será Antonacci, que batió de emergente. Pero me imagino que aquí va a usar otra bala, Venable. O le va a lanzar o le va a tirar, le va a dejar al zurdo. Le sale barato por el momento contra Murakami, creo yo. Se va del otro lado.
1: Y Murakami, de verdad que ha sido, oiga, impresionante. Como ha sido bateador de todos lados, para el right field, para el centro field, la saca. Oiga, de verdad que ha hecho de todo contra nuestro equipo.
0: Viene Carl Willis a hablar con su pupilo. Van a dejar a Antonacci batear, que tiene una impulsada ya con las bases llenas en un elevado. Uh-huh. Cuando batió de emergente por fan, ahora viene la misma situación, otra vez a batear con las bases llenas, con menos de dos outs, Antonacci.
1: Y eso, dos entradas consecutivas al equipo de Chicago poniendo presión completamente. Impresionante, pero tenemos que ponchar aquí.
0: O la roleta que tanto saca Herring.
1: O el doble play, el mejor amigo del pitcher.
0: Carl Willis vino a hablar con Herring, me imagino, para decirle un poquito lo que quiere que haga. Ahora solo falta ver si Tim Herring puede ejecutar. Hace 2-3 años traer a Tim Herring era automático. Sí. Ahora el problema es que las bases están llenas y el infield está adentro, Carlos. No van a jugar por el doble play, van a jugar por detener la carrera de anotar. El lanzamiento es bola la primera.
1: Por la velocidad que tiene Antonacci, por eso que lo hace, que no va a haber doble play. Va a anotar la carrera tratando de acortar, ponerle la presión también al bateador, que es lo nuevo que se está jugando ahora en el béisbol de la Grandes Ligas.
0: Vamos a ver entonces con la cuenta en 1-0 para Antonacci. Lanzamiento, ay, ay, ay, lo golpeó con las bases llenas para empatar el encuentro, ay, a 3.
1: Dios,
0: no, el bullpen de los Guardianes. Y ahora el problema es que viene el derecho. Bueno, no, viene Doyle. Yo imagino que aquí va a volcar a usar la bala, ¿no? O se va a quedar con el zurdo. Pero Maitros anota la carrera, la base por bola para abrir la entrada.
1: Eso es todo.
0: Anota.
1: Eso es todo. Cada vez que se envasa el primer bateador.
0: Nosotros no hemos aprovechado eso.
1: No.
0: Otra vez Antonacci, es la tercera vez que lo golpean en dos partidos aquí en Chicago. Bases llenas todavía. Y a batear Doyle. El lanzamiento, bola. Y esa pelota como que no la quería lanzar Herring. Metido de nuevo en el encuentro los fanáticos. 3-3 ahora el marcador. Parte baja de la quinta. Una eternidad este partido.
1: Wow.
0: El lanzamiento viene en camino. Elevado. Y creo que es lo suficientemente profundo. De Laurer pide la pelota y se va a ir arriba el equipo de Chicago. 4-3. Y de nuevo, los outs productivos. Segunda carrera que anota en fly de sacrificio para el equipo de Chicago.
1: Poner la bola en juego, trae dividendo, hacer el trabajo, buscar un picheo alto, elevado para elevar la pelota. Le da otra carrera más al equipo de los White Sox. Brian Doyle. Y un Carlos, joven veterano de Colorado que vino en cambio a mitad de temporada.
0: Pero responden las tres carreras de los Guardianes en la parte alta de la quinta. Y eso es lo que tienes que hacer cuando, especialmente en casa.
1: Sí. Y eso pues deja saber que están vivos completamente.
0: Las dos bases por bola de Bybee anotan. Lanzamiento, bola. Casi lo golpea a Kyle Teal, que está en el plato, el receptor. Hay dos outs. Hombre en primera y segunda. De 2-0, Teal. No sé qué están gritando los fanáticos, pero el check swing, nada, dice el umpire. 2-0 la cuenta. Es tan alto el ruido de los fanáticos que está destrozando la señal de los efectos especiales. 2-0 la cuenta. 2-0 la cuenta. 4-3 gana ya Chicago. Lanzamiento, bola, 3-0.
1: Oh.
0: Y ahora es Chicago que tiene 6 bases por bolas.

0: y Tim Hevin parece no querer estar en el montículo. Hay doble cañón calentando para los guardianes. Hasta ahora está calentando Sabrowski. No sé por qué no fue él el que entró primero.
1: Yo pensé.
0: El lanzamiento en 3 y nada. Trae cantado 3 y 1, el automático.
1: Porque tú tenías que parar completamente todo.
0: No, pero ¿por qué no Sabrowski antes de Hevin?
1: No entendí. No entendí. Sí. Pero vamos para encima.
0: Hevin tiene una cara ahorita en el montículo que no quiere lanzar al plato. El lanzamiento, strike, tirándole. Quería poner el marcador 7-13 ahí con ese swing, Kyle Teal. Y con la cuenta en 3 y 2, los corredores van a estar en movimiento.
1: Vamos, caballero.
0: Debilidad de brazo en el jardín derecho para los guardianes. 3 y 2 la cuenta. Hay dos outs. Parte baja de la quinta entrada. Tim Hevin viene al plato y lo volvió. La tercera base por bola más el golpeado. Llena las bases de nuevo y Tim Hevin tiene una cara que no quiere estar ahí y le viene a ayudar Steven Bott. Se lo va a llevar y va a traer a Sabrowski, lo que debe haber hecho antes. Pero bueno, nos vamos a la pausa a través de la cadena radial presentada por Sherwin Williams.
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0: 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En los controles, Carlos Baerga, quienes habla Rafa Hernández Brito con toda la acción. Gustavo Luquez estará el sábado con Carlos Baerga para el juego 5 de esta serie que todavía tiene esperanzas de llevarse a cabo, pero primero 4-3 gana Chicago. Hay dos outs, pero las bases siguen llenas. Y Sabrowski, el hombre que viene a lanzar.
1: Bueno, Sabrowski con 0 y 1, 11.57. La efectividad, 2 y un tercio, 2 entradas. Ahí están 5 y 2 en la temporada regular. 2.61, 48 entradas, 76 ponches para él.
0: Y va a enfrentar Tim Hevin. La cara que tiene en el dogar es como que no quiere estar ahí. Es Brandon Montgomery que va a batear de nuevo a la derecha. Para los que están apuntando, cuando regresemos, será Nathaniel Lowe. Espero que un emergente y Bazana para los guardianes. Pero primero Sabrowski tiene que resolver. Y ahí, ¿por qué no pidieron el desafío? Uno y nada la cuenta. Pero eso era strike.
1: Eso estaba cerca ahí. Domingo Guarenó nos está escuchando. Saludos, bendiciones, papá. Desde Vancouver no está escuchando.
0: Murakami en tercera. El lanzamiento en camino, strike cantado el primero. Uno y uno la cuenta.
1: Vamos a salir esta entrada, vamos.
0: Murakami caminó, Antonacci lo golpearon. Y en primera está Kyle Teal. El lanzamiento, el batazo de foul detrás del plato, pone la cuenta en uno y dos. Y aquí Sabrowski necesita irse y abrir la sexta entrada. ¿Sí? Porque el bullpen se está poniendo delgadito para los guardianes.
1: Uh-huh.
0: Armstrong ya pichó. Se lo llevaron. El lanzamiento, strike, tirándole. Se va a acabar la entrada, pero Dos carreras anotan por Chicago. De nuevo le sale barato a los Guardianes. 4-3. Arriba Chicago después de 5 completas a través de la cadena radial presentada por Sherwin Williams.
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0: De regreso con ustedes en el Great Field. Hay un nuevo lanzador para el equipo de Chicago.
1: Bueno, nuevo lanzador, Anthony Kay es el nuevo lanzador, zurdo, 1-0, 3-88 en 3 partidos, 3 1/3, 0 ponches para él. En la temporada regular, 18-3-4-44. Vamos arriba.
0: Viene Nathaniel Lowe para recibirlo. Después vendrá Martínez y Bazana, o sea, dos zurdos. Vamos a ver cuáles son las decisiones de Steven Butt. Dos hombres a los que sentó por motivos defensivos anoche.
1: Te voy a decir algo.
0: ¿Por qué no batear por ambos?
1: Nosotros nos vamos al frente. Ahora me tiene que abrir la entrada. Después de ese sabroso que empieza. Y entraría completamente Williams. Me voy con
0: Smith
1: él.
0: O William.
1: William. Me voy con William.
0: ¿Sí?
1: Me voy con William. Tenemos que ganar este partido. El sábado inventamos lo que sea. Hacemos un omelette o algo. Pero hay que ganar este partido en el día de hoy. Hay que volver a casa.
0: Tendrías a Cantillo y a Griffin con 3 días de descanso.
1: También. Ahí
0: batazo
1: están.
0: De FAO.
1: Ellos están ahí.
0: Echaron ayer, tendrían libre viernes, jueves, viernes.
1: Por eso es que yo creencé que Secconi iba a estar en este roster. Porque Secconi te puede relevar en esas entradas y lo había hecho bien.
0: El lanzamiento es afuera, uno y uno la cuenta.
1: Cuando lo sacan del el lanzo bien, completamente.
0: Y vale la pena mencionar que después de lo que vimos esta noche, a Vibe no lo volvemos a ver.
1: No,
0: menos que estemos ganando 20-0.
1: Festa está en el roster.
0: Sí.
1: Ah, bueno, pero está viendo los fanáticos.
0: Sí, está firmando autógrafo. Lowe con el batazo. Vamos, para la primera.
1: Mira, de nuevo el guante de Murakami. Wow. Qué barbaridad.
0: Tremendo atrapadón.
1: Qué clase de espectáculo está poniendo este hombre, no solamente con el bate, con el guante también. El que decían todos los scouts, todos los que saben mucho de béisbol, que el hombre no podía batear en esta... Por eso es que no sirve ninguno. Y no le hago caso a nadie en analítica ni a nadie. Juega en el frente de la gente y ahí tú sabes quién tiene las manos y quién tiene todo, Rafa.
0: Va a batear Ángel Martínez. El lanzamiento es bola la primera, buscando su primer hit de la serie, y aquí sería el momento indicado para conseguirlo. Tristan Peters está en el jardín izquierdo para el equipo de Chicago después de batear por Grichuk. Una y nada la cuenta para Martínez. El lanzamiento.
1: Ah,
0: se envasó.
1: Ahí está.
0: Esto lo puede sacar del problema. Le dio en la rodilla derecha.
1: Se rompió La maldición que había se rompió completamente. Eso es lo que puede ahora ponerlo ready.
0: Esperemos que pueda seguir jugando con ese lanzamiento que le acaba de caer en la rodilla derecha a Ángel Martínez.
1: Parece que le dio en la misma rodilla. Ahí duele.
0: Solamente eso, lo agarró moviéndola también.
1: Trae a Halpin porque tiene que anotarle primera base.
0: Pero donde le pegó en el mero kneecap. Sí, Dios mío.
1: Eso no. Duele ahí, mi gente.
0: Sí.
1: Eso duele.
0: Piri Halpin va a correr por él.
1: Sí. Y
0: Ahí se le agarró hueso también, no fue solo músculo.
1: Sí.
0: Va a saltar Martínez y va a seguir en el partido. Vamos a ver si se atreve. Aquí necesitan velocidad los Guardianes, pierden solo por una. Calentando Taylor. El que se echó como 5 entradas en el juego 1. ¿Te acuerdas?
1: Hay que meter presión. Sí, no. Este es el relevista de ellos. Esto, pero yo te dije a ti que hoy era lo vencido. Ya le pasó el zurdo y a él le va a pasar también.
0: Bazana a batear con un out. Trae cantado el primero.
1: Vamos, caballete.
0: Los Guardianes con 2 cuadrangulares esta noche, después de haber estado secos de cuadrangulares en los primeros 3 encuentros. Vamos a ver si aquí el bazooka Bazana nos vuelve a dar la ventaja. 0-1 la cuenta. El lanzamiento en camino, abajo y afuera, igualando la cuenta en una bola y un strike.
1: Estamos uno de esos dobles que siempre Bazana da completamente.
0: Uh-huh.
1: Yo pensé que iba a meter a Halpin.
0: Se acorda a probar la rodilla de Ángel Martínez. Anoche lo sentó en el octavo, después de batear. Vamos a ver si aquí lo sienta después de esto. 1-1 la cuenta para Bazana. Key se prepara, chequea a Martínez en primera. El lanzamiento afuera, ya va Martínez camino a segunda y lo sacaron. No, quieto, dice, pero esto la van a revisar los medias blancas.
1: Gracias, papá Dios.
0: No me sorprendería que la revisen los medias blancas.
1: Fue quieto.
0: Pidiendo. Le dicen al señor. No están decidiendo si no, sí o si no.
1: Fue quieto.
0: Nada, sigue. Va a ser robada para Ángel Martínez. Vamos a ver la repetición.
1: Sí, fue quieto.
0: Sí.
1: Muy bien.
0: Quietito. Por poquito, Carlos.
1: Por poco, muy fácil.
0: Porque el tiro fue muy lejos de la almohadilla. Si es a la almohadilla, el tiro de ti lo sacan. Pero en posición de anotar está Martínez con la cuenta en 2-1 para Bazana. El lanzamiento viene en camino. Roleta por la primera de foul. Por ese lado tiene que batear.
1: Busca otro lado, porque por ahí no batee. Porque ese hombre.
0: Por ahí es una vacuum.
1: Son 3 guantes que él está usando. Ilegalmente, el guante de él parece una sábana. O lo que tira, ¿cómo es lo que se llama? Lo que tira los pescadores.
0: De la atarraya.
1: Una atarraya lo que tiene ese hombre en primera. ¡Qué manera de fildear!
0: Sí, sí. Y todas han sido también alejándose de él. La pelota no han sido rectas a él. Sí. 2-2 la cuenta para el australiano. El lanzamiento en camino, elevado de foul. Se mantiene vivo el bazooka.
1: Oye,
0: un bazookazo aquí sería bonito. Si mete cuadrangular aquí, ¿se queda con el nombre bazooka?
1: Sí. No, es así mismo. ¿Ah? Bazooka era Wilfredo Gómez.
0: No, que por yo eso, pero si mete un cuadrangular aquí, ¿se gana el del nombre?
1: Sí, se queda con él completo. Okay. Vámonos.
0: Vamos. El lanzamiento vendrá en camino con la cuenta en 2-2. Ahora se sale de la goma.
1: Un campanazo ahora se vería espectacular. Vamos arriba.
0: Lo más importante, ponerla en juego.
1: ¿Sí?
0: Para Travis Bazana. No importa por dónde, con hombre en posición de anotar y menos de 2 outs. Key chequea a Martínez en segunda. Mira al plato, vuelve a ver a primera. El lanzamiento viene al plato. ¡Batazo! ¡Por la derecha! ¡Sí, señor! ¡Estamos igual! ¡Ay, Martínez se había tardado! ¡El tiro viene home! ¡No! ¡Doble impulsador para el bazooka Bazana! ¡Que empate el marcador a 4 y responden inmediatamente los Guardianes!
1: ¡Oiga! ¡La puso en juego! ¡La bola casi la cogía Rayfield! ¡Picó la bola! ¡Pero Martínez casi se nos cae en tercera base! ¡Y gracias a Dios recuperó! ¡Anotamos la carrera de empate! ¡Cleveland que está vivo! ¡Por poco se la llevaba Rafa!
0: Tuvo que esperar primero Martínez a ver si la
1: mira
0: pelota
1: eso.
0: La había... Y no había tiro, no había jugado. ¡Wow! Y Brandon Montgomery, no le tocó, no, la cortito.
1: Como que lo raspó un poquito completamente, ¿sí? Sí.
0: Y por fin, de nuevo, la suerte de los Guardianes, que sí. La pelota pica, se llevan a Key y hay cambio de lanzador. Nos vamos a través de la cadena radial presentada por Sherwin Williams.
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0: Lanzamiento para base.
17: ¡Ana! ¡Batazo profundo para el jardín derecho! ¡Bazucazo número 10 para el australiano! ¡Ozzy, Ozzy, Ozzy! ¡Ay, ay, ay! ¡Estamos iguales a tres, señoras y señores! Con el cuadrangular de Bazana.
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0: Bueno, se tira la carne al asador entera, lo que le quedaba al señor Venable, porque acaba de traer a Taylor para enfrentar al resto del partido, me imagino, Carlos.
1: Yo te dije a ti que esta era la vencida completamente. Traer a Taylor ya en la sexta entrada, esto le va a costar a este equipo completamente, y vamos a hacerlo ya completamente. Taylor, oiga, 7 2/3, 5 hits, 0 carrera, un ponche, 11 ponches para él, haciendo un trabajo espectacular cuando tiró 4 entradas los otros días.
0: 7 entradas y 1/3, pero 5 hits, o sea que hay espacio para hacerle daño. Y el hombre que viene a batear es el hombre que empezó la fiesta para los Guardianes. El lanzamiento en camino, bola la primera. Y aquí la mala suerte, lo que no le funciona a Chicago es que Kay no le duró nada.
1: Y si le anotamos carrera ahora aquí, se cae la casa encima de esa gente.
0: En la temporada regular batió 206. Bailey está de 1-1 con un cuadrangular. El lanzamiento en camino. Ay, ay, ay. Un check swing de foul.
1: Y Bailey, si no te acuerdas, él fue el que acabó el juego con aquel batazo que se la cogió contra la abeja el centrofield cuando se acabó aquel juego en Cleveland.
0: Contra este hombre.
1: Sí.
0: Vamos a ver ahora. Taylor, 1-1 la cuenta para Bailey con Bazán en segunda. Lanzamiento en camino, batazo por la derecha y este hit y Bazana tiene velocidad. Otra impulsada para Patricio Bailey. El australiano anota la de la ventaja. 2 carreras, qué respuesta para los Guardianes y se van arriba 5-4.
1: Y Cleveland sigue vivo y el bate está encendido. Bailey vino del banco, cuadrangular, lo que hizo John Kelsey Noel y ahora acaba de traer empujada. Te dije que lo había visto bien en aquel último partido cuando le conectó contra la verja que acabaron el juego, pero hoy es otro día. Línea de hit, de carrera empujada. Nos pusimos al frente, Rafa.
0: Nos vamos al frente y ahora Rocky con oportunidad de seguir haciendo daño. Bola la primera, porque aquí tienes que darle chance, como te dijimos. Si se le acaba la gasolina con Taylor, ¿qué va a hacer Venable en ese bullpen? Ya me vas a contar qué es lo que le queda. La tiene Taylor en el montículo. 1-0 la cuenta. El lanzamiento para Rocky, 2-0.
1: Ahí está.
0: Y de nuevo, los Guardianes tienen que negociar 12 outs ahora para mantener esta ventaja a la mínima, 5-4.
1: Sabe que lo último que lo había hecho de Cleveland había sido John Kelsey Noel. Pero tú te acuerdas que el jorrón que dio Jim Leavitt.
0: Allá. Para ganar.
1: ¿Te acuerdas? Para ganar la serie. Le ganó con el jorrón de Pinchick a los padres de San Diego, aquel jorrón completamente. Sí. Joe Peterson lo ganó con el equipo de los Bravos de Atlanta también.
0: Tiene 2 impulsadas inmensas Patrick Bailey. El lanzamiento para Rocchio, recantado. 3-1 la cuenta.
1: No quiere ni tirar recta para que usted vea cómo está este hombre.
0: Con 3-0 tiró un cambio. Y ahora vamos a ver qué hace Rocchio. Me imagino que toma otra, ¿no, Carlos? 3-1 la cuenta. Taylor se prepara en primera. Bailey, el lanzamiento para Rocchio y lo volvió.
1: Eso es.
0: Y aquí viene Steven Kwan a enfrentar a Taylor con hombre en primera y segunda. Quinta base por bola conseguida por los Guardianes en el encuentro.
1: Y miren cómo se ha bajado completamente la fanaticada ahora.
0: Sí, claro.
1: Te digo que la presión le cayó encima y este hombre vino muy temprano. Mira lo que le queda al cuerpo monticular del equipo de ellos.
0: Martin Sandlin, Davis Burke, Schultz y Newcomb. Y Burke no está disponible porque tiró hace dos días.
1: Y Newcomb lleva dos días lanzando también.
0: Uh-huh. Y lo hemos aplastado. Vamos a ver ahora con Juan, con la cuenta a punto de abrirse, lanzamiento en camino. Ay, ay, ay, pídela. Wow. Y la pide, sí.
1: La pidió,
0: sí, muy alta. Esa pelota está toda fuera de la zona.
1: Muy bien.
0: Por lo menos media pulgada fuera.
1: Arriba. Ajá. Muy bien, eso es. Vamos arriba. Ahora ya, hey, terminaron ellos.
0: Ya se acabaron.
1: Se acabaron.
0: No, esta la pidió Juan.
1: Ah, la
0: había
1: pidió
0: Juan. Había sido strike. Okay. Se quedan con dos los guardianes Dios todavía. Mío. Han acertado. Uno y nada la cuenta. Taylor viene al plato, bola a la segunda, dos y nada, y no ha venido fino
1: eso
0: Taylor.
1: Yo te estoy diciendo, cuatro entradas le arranca los brazos a cualquier relevista.
0: Especialmente relevista que está acostumbrado a tirar uno. Mm-hmm. De 2-1, Juan, con una base por bola, una carrera anotada y un sencillo. Hombre en segunda, Bailey en primera, Rocchio. No mucha velocidad en las piernas de Bailey. El lanzamiento en camino, tres y nada la cuenta, y segunda cuenta en tres y nada.
1: Uh-huh.
0: Bailey no lo dejó llegar a tres y nada porque la conectó de hit. Y aquí vamos a ver si tira la rápida o le vuelve a tirar un cambio de velocidad. En tres y nada le tiró un cambio a Rocchio. El lanzamiento de Taylor viene en camino, bola afuera y llenó las bases. Y aquí es donde tienen que hacerle y pagarle la factura. Pasarle la factura a los medias blancas, a los guardianes.
1: Bueno, y viene el hombre importante para nosotros. Ayer conectó cuadrangular en el turno anterior. José Ramírez, el hombre que, oiga, tú lo pediste el 36. Uh-huh. Cuidado que no venga el 37 también. Si da el 37, hay que correr por todo Cleveland.
0: Y Carlos, pateando de izquierda de nuevo. Wow. Con la mano.
1: Está bien, pero está sin.
0: Te digo, pero con la mano.
1: Dios le va a dar la fortaleza completa. Vamos arriba, papá.
0: Está encendido, se le notaba. Y le vemos en la cara a José Ramírez. ¿Sí? Que esa es la situación en la que él quiere.
1: Uh-huh.
0: Con un hit aquí se nos olvida toda la temporada regular.
1: ¿Sí?
0: Taylor, las bases llenas. Hay solamente un out. Por lo menos el colchón de una más. José Ramírez, que ya conectó cuadrangular de dos carreras y tiene dos partidos consecutivos con dos impulsadas. El infield adentro. Taylor se prepara el lanzamiento en el piso. Y no ha tirado para nada strikes. Son 13 lanzamientos. El único strike que ha tirado es el hit que tuvo Bailey, que es contado como strike porque hubo contacto. Uno y nada la cuenta para José Ramírez. Los últimos 14 juegos, 1.74. Los últimos dos, 3 extra bases. Y ahí lo deja tirado en strike.
1: Me gustó cómo cogió ese picheo. Se quedó atrás mirando la bola bien.
0: Se fue siguiendo hasta el plato. Uno y uno la cuenta. Taylor con las bases llenas, los guardianes. Taylor en el montículo. El lanzamiento para Ramírez. Roleta por la primera. ¡Ay! Le golpeó. Y entró quieto en el cuadro. Se quedó, creo que le golpeó la pelota a.
1: No le golpeó a nadie. La bola la amasó. Se tiró de pecho y la bola dio al guante.
0: Le tocó el guante. Por eso te digo, yo pensé que alguien. Fue el guante de Maitros.
1: Sí, la bola se le fue. Eso es hit y carrera empujada. Ahí está la jugada buscando trato. Sí, sí, pararla.
0: Fue el guante
1: pero
0: de Maitros.
1: No pudo.
0: Ay, ay, ay. Rocchio. Perdón, Juan salta. Maitro estaba más preocupado por tirar al plato y no había agarrado la pelota. Pregunta para ti, Carlos, para educar a los oyentes. Ajá. Si esa pelota le toca a Juan, ¿es out todavía?
1: Es out Juan y hit para Ramírez.
0: Aunque le tocó en el guante ya.
1: Sí. No, ahí sí, ahí no hay problema. Porque él está corriendo para segunda base, ahí no hay problema.
0: Por eso, no hubiera sido en vivo a la pelota, sí, porque ya sí, había tocado el guante de Maitro.
1: Eso es así. Seis, anota 3 carreras, Cleveland, sí. 6 carreras por 4. Solamente un out y el hombre
0: vamos,
1: que yo te había dicho.
0: Tú te estás pidiendo, Carlos Baerga, que no lo hagas. Verbal, Liñón de hit por el jardín derecho. Viene Rocchio con una. Camino no, se quedaron las bases llenas. Chase de Laure. Le da colchón de 3 carreras a los guardianes y viene Joe Adell.
1: Te dije que se tenía que levantar en el día de hoy el novato de más del mejor promedio de las grandes ligas de los novatos. Chase de Laure. Otra carrera más para el equipo de los guardianes. 7 carreras por 4 ahora.
0: Y el infile adentro y le pasó por encima de la cabeza a Maitre. Le ha pegado bien a la pelota de Laure. Por fin tiene algo que mostrar. Y ahora Dell con un out. Patazo de hit por la derecha de nuevo. Y ahora vienen 2 carreras porque José Ramírez no espera. 2 carreras impulsadas para Joe Adell. Y se van arriba 9-4 los guardianes.
1: Sigue Adell. Oiga, caliente. 4 carreras empujadas en el juego de ayer. Y vuelve con 2 más.
17: son 6 carreras empujadas. Cleveland toma ventaja. 9 carreras por 4, Rafa.
0: Y increíblemente es contra el hombre que nos había anulado durante el juego 1. Y ahí vienen a visitar con 2 hombres en base y solamente un out. Joe Adell con otro partido de múltiples impulsadas, debutando en la postemporada, Carlos.
17: Rafa batió 3-16. Sé que se poncha mucho, pero con corredor en posición de anotar, batear 3-16. Algo hace él con corredor en base y no trata de sacarla. Lo que busca línea, y creo que sacaron el lanzador. Te lo dije que le iba a afectar las 4 entradas. Míralo ahí ahora.
0: Y nos vamos a quedar aquí porque ya nos comimos la pausa.
17: Sí.
0: Con el cambio de lanzador. No, no, está bien, no, habla de todo mundo, hasta la gente que vino aquí a celebrar con nosotros. Pero es que la cosa es la pregunta, ¿qué va a hacer ahora que ya usó a su cerrador? Y tú lo mencionaste, es una apuesta que le funcionó en el primer juego.
17: Pero no le voy, no. Es que lo has lanzado demasiado. 7 2/3. Esta fatal. Demasiado que lo has utilizado. Por eso tenía que pasar. Y creo que el que viene ahora es Hudson, que tampoco le ha ido bien contra nosotros, si no me equivoco. Porque Schultz fue el que pichó en el día de ayer. 61.
0: 60. O 61. No alcanzo a ver desde aquí. Es el número.
17: Brian Hudson. Brian Hudson es el nuevo lanzador.
0: Para revisar lo que están consiguiendo los Guardianes con 8 imparables, 9 carreras anotadas, 1 hit de Kwan, 1 hit, 2, 1 de Ramírez con 2 impulsadas y 2 carreras, 1 de Delaurer con 1 impulsada, 1 hit de Adell con 2 impulsadas, 1 hit de Lowe. El único que no ha conseguido hit es Ángel Martínez, pero anotó la carrera después de haber sido golpeado, y también Hedges, que ya se fue. Rocchio no tiene hit, pero tiene 1 carrera anotada.
17: Joe Adell se ha convertido junto a Ramírez los héroes de estos últimos 2 partidos. De veré que importante, tripletazo en el día de ayer. Y también Hodgson viene a lanzar con 0 2/3, 2 hits, 3 carreras, 1 base por bola, 0 ponche para él. Y ayer no tiró un strike completamente, Rafa.
0: Y viene a enfrentar a una... Le trajeron a Lowe, al zurdo, para enfrentar a Lowe. Pero después viene Martínez, que va a ser... Lowe es el 9.º bateador de la entrada.
17: Sí.
0: Él arrancó la entrada.
17: Una línea más ahora me encantaría. Vamos.
0: Y viene Lowe de nuevo a batear en esta entrada. El lanzamiento en camino a strike y se va a robar la base de Laure. La tercera se la roba de Laure. Quiere revisión. Ay, pero parece, mío, parece señor, que le había tocado la cabeza.
17: Yo creo que de verdad... Ay, Dios mío, es que se tiró de pie.
0: Sí, pidió, sí, siempre claro, se tira de pie.
17: Es que no me gusta,
0: Parece que le tocaron la cabeza.
17: No me gusta, un tiro alto, tírate de lado, de pecho, lejos del fildeador.
0: Uh-huh.
17: No me gusta. Vamos a ver aquí.
0: Sí, está afuera.
17: Sí, lo cogió.
0: Completamente
17: lo cogió.
0: Afuera, porque encima de esto trae el brazo elevado.
17: No podemos dejarlo que coja un swing el caballo.
0: No solamente eso, Carlos, pero ni siquiera se agachó. O sea, se va en alto. Si él se desliza con las manos de cabeza primero, no lo llega a tocar, porque mira la posición en la que estaba Miguel Vargas atapando ese tiro.
17: ¿Sabes lo que pasa? Lo que no se practica no puede salir en el juego. Y ese es el problema. Y lo más grande es, miren, usted va a decir que Carlos Vargas, tú siempre te estás quejando. Este hombre tiene 2 operaciones en las piernas, en los tobillos. Si tú tienes 2 operaciones en los tobillos, Rafa, aprende a deslizarte de pecho.
0: Ahí me imagino que él solo decidió irse, Carlos, porque va con peligro de matar un rally, porque ahora deja a hombre solo en segunda. Se fue el doble robo, el tiro fue a tercera. Malísimo el tiro, pero como Delaure se barrió de pierna primero, estaba alta la cabeza y el brazo, estaba queriendo taparse el golpe, que no le cayera el tiro. Y ahora Lowe con posición, hombre en posición de anotar. El machucón por la primera, la va a recoger el pitcher, lanza primera y se acaba la entrada. Pero los Guardianes anotan 6 carreras para tomar ventaja de 9-4 en la parte alta de la 6ª a través de la cadena radial presentada por Sherwin Williams.
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0: 6 carreras anotadas por los Guardianes en la sexta. Compren el número. A batear el equipo de Chicago, que el bullpen no le ha funcionado. Y vemos el arranque de Parker Messick, solo 2 entradas y 1/3. El otro abridor, solo 2/3. Patrick Bailey de 2-2 con un cuadrangular y 2 impulsadas. José Ramírez, 2 carreras en el cuadrangular en la quinta y no le dieron impulsada, porque no sé cómo me la vas a explicar tú.
1: Es que tiene que dar impulsada porque tú no sabes. Esa bola no iba a sacar en home. Lo que sacaría era en primera base si la coge.
0: Pero eso es error al de segunda base, con el infil adentro.
1: Yo no entiendo.
0: Una línea directamente a él.
1: Yo no entiendo. De verdad que estos scorers que ahora lo escogen de Kentucky Fried Chicken o de Burger King estar en un juego de postemporada.
0: Pero ya en serio, mira, es como que a Murakami no lograr agarrar una de esos fildazos, esos guantazos que ha pegado.
1: Sí.
0: Eso no es error si él no fildea eso.
1: Es que tú no puedes asegurar un doble play en ningún momento.
0: No puedes asegurar nada, pero el infielding y la pelota, él trató de fildearla y no la agarró.
1: Increíble, increíble. Pero nada, estamos adelante. Anotamos 6 carreras en la sexta entrada.
0: El equipo de Chicago ha anotado 4 carreras sin la necesidad de un hit. Tienen solamente 3 imparables. Lo que les ha hecho daño son las 5 bases por bola. Los Guardianes que han permitido 6 bases por bolas. Y ahora se quedó Zabrowski y un lanzamiento, bola, la primera. Strike, en el foul.
1: Y cerraron una entrada de 3.
0: 3 vinieron, 3 se fueron.
1: Sería espectacular completamente.
0: Aquí en orden sería lo que más quisiera, porque ya le corta 3 outs y nos acerca Kay Smith de 6 outs.
1: Ajá.
0: Para la salvada. Zabrowski lanza, batazo de foul por la derecha. Estoy cierto con esa.
1: Sí, no.
0: Terminar la sexta.
1: Y es que se supone que le den un RBI también a Ramírez. Mira, ahora se la dieron. Ahí está, le dieron hit.
0: Está, claro,
1: le dieron no hit a Ramírez y le dieron la carrera. Oye, pero es que no
0: por
1: son.
0: Favor.
1: Es que yo te estoy diciendo que están poniendo gente a trabajar que nunca han hecho este juego. Es una loquera lo que hay en el béisbol.
0: Carlos, pero yo nunca jugué el juego y te puedo explicar pues que claro. No hay manera que tú me digas que eso es un error de segunda base.
1: La gente dice, pero Valga grita mucho.
0: Batazo,
1: pero
0: es que elevado en el cuadro, Rocchio metido en el center field. Y la va a poner en su guante para el primer out de la entrada.
1: Por eso mismo es que le dije a mi esposa, no vuelvo a dirigir, no vuelvo a cochar, no, porque yo puedo cometer un error, Rafa.
0: Sí, sí.
1: Son tantos errores que se están haciendo en prensa, en la gente que corre los equipos. De verdad, sinceramente, yo no puedo, Rafa, no puedo, de verdad, sinceramente.
0: Hay un out y viene a batear Chase Mydroth. Y te digo otra cosa que te preguntaba, era si aquí sacan los 3 outs los Guardianes, ya quedan solo 9.
1: Ajá.
0: Negocias cómo sacar 7-3 en el séptimo.
1: Sí.
0: Y Kay Smith, en el momento que alguien se mete en problemas, Kay Smith para adentro. Batazo de foul. Y ahora
1: mira,
0: Chicago
1: mira
0: tratando,
1: cómo está. Chicago está ahora
0: tratando de meter con jorrón de 5 carreras con la base vacía, Maitros.
1: Eso es así. Se borra completamente a Ramírez, se le da hit y se le da carrera empujada. Lleva 3 carreras empujadas, José Ramírez.
0: Y 2 ayer.
1: Ajá.
0: Zabrowski. El lanzamiento, batazo de foul y de nuevo, Maestro está haciéndole swing.
1: Ese está como que lesionado.
0: Sí.
1: Maestro está como que lesionado. Algo le está molestando.
0: Algo le dolió en ese swing, el oblique.
1: Sí. O el oblique o la muñeca. Algo vi ahí. Vamos a ver.
0: Zabrowski con la cuenta en 0-2. Gaddis está ya moviéndose. También se movió al bullpen Gavin Williams, pero creo que con esto cambia la situación. El lanzamiento de Zabrowski elevado.
1: Bueno, ahora cambió el swing. Ahora está mejor.
0: 0 y 2 en la cuenta, sí, pero le ha hecho swing a todo.
1: Sí.
0: Que le ha, a todo lo que le ha lanzado. Esperando turno. El hombre que está jugando ahora por parte de Grichuk, que es Peters. Zabrowski mira la señal de Bailey. 0 y 2 la cuenta. El lanzamiento viene en camino. Batazo por la primera. Gracias. La tiene Nathaniel Lloyd por la ruta 3. Sin asistencia se va eliminado Chase Mydroth. Y todo parece indicar que Gustavo Lucas y Carlos Baerga lo van a acompañar el sábado para el duelo decisivo.
1: Gustavo Lucas,
0: no me echen la culpa a mí que no pude llegar a trabajar.
1: Enjaulado, porque viene enjaulado.
0: No, pero está enrachado, ¿no?
1: No, pero viene enjaulado.
0: ¿Ah, sí? Está enrachado Gustavo Lucas. Ahora Tristan Pires, y le funciona bien aquí, zurdo contra zurdo. Lanzamiento en camino, alto. Bola la primera. Pires batió de emergente por Grichuk con las bases llenas y se ponchó. Parecía que los guardianes iban a salir de problema, pero Chicago anotó dos carreras en esa parte baja de la quinta. El lanzamiento, ay, uy, Dios, casi vamos, lo golpea,
1: vamos,
0: Dios mío.
1: Vamos.
0: Se apartó mejor.
1: Vamos a tirar
0: el Tristan Peters. Y el problema es que después viene Vargas y después Murakami. Y vamos a ver aquí con la cuenta en dos y nada. Aquí quiere resolver esto el señor Zabrowski. Y yo lo traigo a abrir la octava, Carlos. La séptima, perdón. Zabrowski, el lanzamiento en camino en el piso.
1: Vamos, caballete.
0: A 10 outs los guardianes de llevar esto al juego decisivo y quinto de la serie. A llevarse a cabo en el Progressive Field el sábado a las 8 de la noche. Pero primero, con 2 outs en la parte baja de la sexta, Zabrowski lanza strike. Cantado, 3 y 1 la cuenta. Vargas espera, ha caminado 3 veces en este partido. Miguel Vargas, lanzamiento, strike cantado, 3 y 2. Y aquí viene el momento de descifrar esto. El colchoncito es de 5 carreras, o sea que es lo que quieren todos, un gran slam más una más. Peters se ponchó en su primer turno, el lanzamiento en camino, batazo por el jardín central de hit. Y ese es bien trabajado, el hit de Tristan Peters, zurdo contra zurdo. Y batea todo por el centro siempre este hombre. Y ahora se lo van a llevar a Zabrowski y van a traer a Gaddis a enfrentar al señor Miguel Vargas. Nos vamos a la pausa a través de la cadena radial presentada por Sherwin-Williams.
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2: Miguel Vargas, el hombre de turno al bate. Hunter Gaddis, el hombre en el montículo para el equipo de los Guardianes.
3: Bueno, Hunter Gaddis es el nuevo lanzador por el equipo de Cleveland. Hunter Gaddis en esta postemporada, 0-0-0, la efectividad en 1 y 2 tercios, un ponche.
2: Y es el
3: 8-3, 2.98 la efectividad de la temporada regular.
2: Es el sexto pitcher que viene en camino para los Guardianes.
3: Tremendo el trabajo de Zabrowski también en esa entrada. Ahí están los números de Hunter Gaddis.
2: Y tiene que hacer trabajo aquí, Carlos.
3: Este es un out demasiado de grande ahora.
2: Porque si no lo saca out, tienen que enfrentar a Murakami.
3: Sí, y lo va a sacar papá.
2: Y la ventaja, me gustaría que siguiera siendo 5. El lanzamiento, strike, cantado. El primero que le ha tirado algo de strike.
3: Ahí está.
2: Al señor Miguel Vargas.
3: El fly al Ciore, vamos.
2: El lanzamiento de Gaddis en camino, strike, cantado el segundo.
3: Muy bien, muy bien. Vamos. Vamos, caballete.
2: Cero la cuenta para Miguel Vargas. Gaddis se levanta en camino, elevado. Y parece estar en juego. José Ramírez está debajo de ella. José Ramírez le dice a Rocchio que mejor se aparte. Y él es el que la tiene. Levanta los brazos de todo modo, José Ramírez. Hunter Gaddis hace su trabajo.
3: Te dije, un fly al Ciore.
2: Y se acaba la sexta. 9-4 ganan los Guardianes a través de la cadena radial presentada por Sherwin Williams.

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0: De regreso con ustedes a través de la cadena radial de Los Guardianes, presentada por Sherwin-Williams. 9 outs separan a Los Guardianes de forzar el juego quinto y decisivo de esta serie. Van a abrir la séptima entrada con ventaja de 5 carreras, 9-4, después de anotar 6 en la parte alta de la sexta. Y lo han hecho de todas maneras Los Guardianes. El equipo de Chicago tiene solamente 4 imparables en el partido para 4 carreras. Los Guardianes tienen 9 imparables para 9 carreras. La diferencia es que esta noche los de los cuadrangulares han sido los Guardianes, Carlos.
6: Yo te dije a ti que no habían dado cuadrangulares. Yo creo que hoy se destapaba a nuestro equipo. Hay que seguir. Esto no se ha acabado. Hay que seguir concentrado, poniéndole presión y rápidamente tener. Bailey hoy abrió el partido con cuadrangular rápidamente. Cuando estábamos 4-0, completamente el bateo estaba perdido. Nos puso a gozar, te trajo a memoria John Kensi Noel.
0: Pero es que ha sido, Carlos, mira, Ramírez y Adel, que han estado toda la serie.
6: Ajá.
0: Bazana, Bailey, han sido inmensos.
6: Fuera de
0: tiempo pedido.
6: Acabo de venir del Lua hoy, creo que vamos a anotar un par de carreras más.
0: Mira, va a batear Ángel Martínez después de que lo habían golpeado en la rodilla. Y vamos a ver si el golpe en la rodilla le sacudió todo lo malo que traía en esta serie. Ahora sí, Martínez para abrir la séptima. Y aquí sería lindo darle para hacerlo gustar, sí, otro lanzador aquí, porque este bullpen, aunque mañana es libre, si jugamos el sábado, va a estar baleado, sí. Ya entró baleado Ángel Martínez, que anotó en la sexta. El lanzamiento en camino, batazo por la tercera, la tiene Vargas. Y con un lanzamiento no es lo que querían Los Guardianes. Hay un out.
6: No sé cuál es la prisa. ¿Será que hay que ir a orinar o hay que ir al baño o hay que alguien lo esté? Los aviones salen en cinco minutos, ¿eh?
0: Ah, pero avión privado.
6: Ah, bueno.
0: Bazana viene a tomar su turno, que tuvo un doble inmenso en el momento que mantuvo ese inning, Carlos. Lo mantuvo andando.
6: Qué clase de turno. Sí, ese turno fue grande de Bazana.
0: Grandísimo. Y ahora enfrenta a otro zurdo, bola la primera. Hudson es el que está en el montículo para el equipo de Chicago.
6: Y este hombre hay que darle, porque no le ha ido bien en la postemporada, hay que hacerle carrera, ¿eh?
0: Se había dañado el reloj del pitcher, por eso que habían pedido tiempo para arrancar la entrada. Strike cantado en la esquina de abajo y adentro. 1-1 la cuenta para Travis Bazana, de 3-1 con su doble impulsador de carrera.
6: Vamos, caballero.
0: Una de las 6 que anotaron Los Guardianes en la sexta. El lanzamiento viene en camino. Batazo de FAO. Los Guardianes tienen 9 carreras, 3 en la quinta, 6 en la sexta. Hay que seguir la fiesta.
6: Con 9 hits, después que habían los primeros 2 partidos solamente, oiga, no había anotado.
0: 7, ¿no?
6: Sí, no, los primeros 2 partidos había anotado completamente silenciado. No,
0: sí,
6: había,
0: pero
6: no,
0: solo 3 hits en el primer partido.
6: 3 y 3.
0: Y mire, el batazo de Bazán es elevado hacia atrás. Ay. Va Doyle, pero la va a poner en su guante para el segundo out. Y dice Bazana, come on, no te puedes ir.
6: Mira, para que la gente sepa, de 4-28-1-43 estaba batiendo.
3: ¿Y el 1 al 5 equipo. Cuánto estaban en los primeros dos partidos?
6: De 0-17.
3: De 17-0.
6: De 17-0, y en el segundo fue que vinimos a producir, pero en la parte baja no había producido, y hoy ha estado completamente diferente.
3: Buena noticia para los medias blancas, va a batear de derecha Patrick Bailey. Está de 2-2. Y ha sido el jugador de la serie. Bueno, no va a ganar el MVP de la serie porque hay otros. Pero toma el primer lanzamiento, strike.
6: Adel y José Ramírez tienen una lucha de verdad que...
3: Bailey le dice, brother, me has estado cantando bola eso toda la noche y ahora que estoy bateando, ¿me vas a cantar?
6: Uh-huh. Vamos arriba.
3: Patrick Bailey batió de emergente por Hedges, cuadrangular al jardín derecho. Vino a batear en un inning grande después, en el inning anterior. Sencillo. Y ahora, con la cuenta en 0 y 1, 1 y 1.
6: Y le dio el hit grande a Taylor cuando te di. El que le dio bien a la bola contra
3: Taylor.
6: Y le dio
3: al lado revés, Carlos.
6: Y al otro lado se fue completamente. Ahí fue que nos fuimos adelante el partido.
3: Indefendible el batazo porque fue por el lado entre segunda y tercera. 1 y 1 la cuenta. Adentro, 2 y 1. Y tiene un ojo buenísimo Patrick Bailey. Un hombre que no batió de ese calibre en la temporada regular. Está ahora con la cuenta en 2 y 1, tratando de evitar que los guardianes se vayan en orden por primera vez en esta noche. El lanzamiento en camino. Ay, ay, ay, en la cara del umpire.
6: Yo pensé que el árbitro tenía una peluca. Y ahora le nos dimos cuenta máscara. Que la peluca cayó al dogado completamente.
3: Le botó la máscara completamente el golpe.
6: Es Coco Pelao.
3: Espérate que pidió algo ahí, que creo que se le rompieron la máscara. Vamos a ver la repetición. Le quitó el casco y la máscara el pelotazo.
6: Sí. Wow. Hay árbitros que ahí mismo se marean.
3: No, eso tienen que chequearlo, claro. Eso es un golpe en la cabeza.
6: Sí. Pero yo en todo momento.
3: Y no solamente ese, pero la nuca para
6: pensé
3: atrás,
6: que el hombre. Whiplash. Pensé que el hombre tenía pelo. Y ahora estoy viendo que la peluca cayó de atrás.
3: El umpire le dice que está bien. Tuvo suerte que fue como en la parte donde tiene más colchón la mascareta, arriba en la frente. Pero eso, mira la nuca cómo la está moviendo todavía el umpire de home plate. Dos y dos la cuenta, vamos a ver, no le molesta la vista. El lanzamiento para Bailey en camino, otra vez, esta vez le cayó en la cara al catcher.
6: Cogiendo
3: y,
6: bueno,
3: el catcher le dice, come on, vamos, man, nos está golpeando.
6: No, pero sigue ahí, sigue.
3: No, pero peleando. Es que hoy le dio al catcher en la cara, mira. Sí.
6: Él quiere lesionar
3: en el mismo lugar, pero al catcher.
6: Él quiere lesionar a todo el mundo.
3: Y es el catcher el que está bateando. 2-2 la cuenta, el lanzamiento en camino, batazo de FAO.
6: Tremendo turno que está cogiendo el hombre ahí. Ya son 13 lanzamientos.
3: Para Hudson. Para Bailey en el séptimo en camino. Hudson, el zurdo, se prepara, el lanzamiento en 2-2, otro batazo de FAO, y por lo menos lo están haciendo lanzar después de que Ramir Martínez se fue out en un hit, en un lanzamiento, y Basana en 3.
6: Ay, Padre Santo, Señor amado.
3: El octavo lanzamiento a continuación.
6: Y es el problema, cuando tú estás struggling, se te mete a la mente que tú no quieres caer a 2 strikes. Y ahí es que está el problema.
3: 2-2 la cuenta aquí para Patrick Bailey, que está de 2-2 en la noche. El lanzamiento en camino es afuera. Y sigue queriendo enmarcar el lanzamiento bien afuera. Y se llena la cuenta 3-2.
6: ¿Qué clase de turno ha sacado este muchacho aquí ahora?
3: Noveno lanzamiento a continuación. Con Rocky esperando turno y viendo todo el repertorio de Hudson. El lanzamiento viene al plato. Batazo. Mira. Y le va a dar. No, le elevó mucho. Y se van a ir en orden los guardianes. Después de 6:30 nos estiramos en el Right Field. Con los guardianes ganando 9-4 a través de la cadena radial presentada por Sherwin Williams.
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0: 9 outs separan a los Guardianes de regresar a esta serie a casa al Progressive Field. Pero primero lo primero, Murakami, Antonacci. Y después vendrá Doyle para enfrentar al vikingo Hunter Gaddis.
6: Qué regalito sería sacar estos tres consecutivos ahí. Pam, pam, pam, pam, pam. Vámonos para arriba.
0: Y evitar el minimizar el daño, más sí. Que todo. Sí. Porque es imposible pedirle, digamos, en orden.
6: Ajá.
0: Pero porque este equipo está en casa, ha hecho toda la temporada, pueden anotar carreras, pero minimizar el daño es lo que quiere hacer sí. Aquí Hunter Gary para darle oportunidad posiblemente de traer a alguien en el octavo o si no, y un solo con Case Smith.
6: Exacto.
0: Vamos que también arriba. Hay que tener cuidado, no se le vaya a romper el cántaro de tanto llevarlo al río a Steven
6: Ball. No, vamos a estar bien, papá, vamos a estar bien.
0: Munetaka Murakami, que tuvo un hit inmenso en su último turno, en esa entrada en la quinta que los Medias Blancas respondieron dos de las tres que anotó el equipo de Cleveland y volvió a darle la ventaja 4-3 a Chicago. Caminó una vez, un sencillo, una impulsada de 2-1 en oficialmente para Munetaka Murakami para enfrentar al vikingo. El lanzamiento, batazo por la primera y sin asistencia. Y aquí lo tiro en la octava, Gary, si siguen así las cosas. Un lanzamiento, un out.
6: Bueno, y ahí es que estamos viendo, si tú estás viendo... Bueno, déjame callarme la boca porque no voy a decir nada. Pero qué bueno. Primer out rápidamente.
0: Hay un out y viene a batear Antonacci, que tiene dos impulsadas, una de sacrificio y en otra se sacrificó él porque lo golpeó la pelota con las bases llenas. De nuevo Garis viene al plato, bola, strike cantado y la desafía muy bien Antonacci. Inmediatamente esa pelota está toda fuera de la zona por la derecha y arriba. Bien desafiado, sí señor. Una y nada la cuenta. Hoy ha sido mejor la selección de desafíos de Chicago. Antonacci tiene dos impulsadas, no tiene turno oficial, increíblemente con dos impulsadas, Carlos.
6: ¿Sí?
0: Y por eso los Medias Blancas con cuatro carreras anotadas sin conseguir hit. Viste todas las tabletas que están ahí en el dugout, así hacías tú, Carlos. El batazo por la derecha. O la izquierda, perdón. Y mira, Juan está en el jardín izquierdo ahora. Eso quiere decir que Halpin está en la derecha, en el centro.
6: Mira, eso
0: sentaron a
6: Rafa
0: Ángel Martínez.
6: Ese es el problema que yo tengo con este béisbol de ahora. Tú te has enfrentado tres días consecutivos a Gary y tú todavía estás mirando tabletas. Mira, yo Rayford, el dueño del equipo, llego y con todas esas tabletas las cojo y las tiro así para el zafacón. Le doy un bolón, como dijo Ale Rodríguez los otros días. Es que es una cosa increíble.
0: Pero viste cuántas tabletas habían. Una la tenía en la mano. Bola, la primera para el bateador en turno, Doyle. Brenton Doyle está de dos nada con

0: El bateador en turno, Brenton Doyle, aquí un out y regresa Gaddis en la octava. Dios mío, el vikingo tratando de reivindicarse. Lanzamiento viene al plato, barroleta y con 10 lanzamientos la va a agarrar Ramírez. Fair. Wow, pero no pudo hacer nada con la pelota. Celebran los fanáticos, pero aquí lo que yo te decía, minimizar el daño. Sí. Viene a batear.
1: Hizo el picheo y la bola, tío, no sé quién salió. Ramírez tratando de que se saliera.
0: Es que pegó en la almohadilla.
1: La bola dio en la almohadilla.
0: Rebotó en la almohadilla y ya no podía hacer nada. Estaba esperando que esa pelota fuera foul. Rebota en la almohadilla y tiene suerte que la rebota, que rebotó hacia arriba. Pega en la esquina y se mete para el dugout y son dos bases para Doyle. Tío, toma el primer lanzamiento, bola y desafía y esta vez la van a perder los guardianes. Me parece abajo.
1: Rafa, ¿pero tú juegas con el equipo de ellos o tú estás con nosotros?
0: No, porque yo estoy narrando lo que estoy viendo. Mira, bola.
1: Oye, pero estuvo cerquita, caballo. ¿Ah? Estuvo cerquita, declara.
0: Sí, pero, bueno, nah, pero se notaba que había perdido toda la zona. Pero Bailey sentía el momento en el que estaba su lanzador. Tenía que desafiarlo. Le queda uno nada más. Gaddis en el montículo. Uno y nada, la cuenta, el lanzamiento, dos y nada. Y aquí no te puede estirar la entrada. Estaba bien para regresar a lanzar la octava, sí. Y darle chance a Smith, por lo menos debería sacar unos cinco o cuatro outs nada más.
1: Date un fly al Ciore, o a segunda, vamos.
0: Hay dos outs, rápidos. A cuenta en dos y nada. Gaddy se prepara, el lanzamiento en camino, strike en el corazón del plato. Y él estaba esperando otra cosa, o que fueron las dos bolas que le tiró, que lo quería ver tirar un strike. Ya lo consiguió. Ahora vamos a ver qué hace Gaddis, que está listo. El reloj no llega ni a 10 segundos y ya Gaddis está listo. Toma su tiempo ahora con la pelota en el guante. El lanzamiento en camino, strike, tirándole. Y se iguala la cuenta en 2 y 2. Ya está calentando Kay Smith. Por si acaso ahí sigue el problema aquí, lo van a tirar a sacar 7 outs.
1: Y mira que Gavin Williams soltándose completamente. Uh-huh.
0: Lanzamiento en camino, check swing.
1: Wow.
0: Nada, dice el umpire. Se llena la cuenta en 3 y 2. Y Smith parecía estar listo, Carlos.
1: Sí.
0: ¿Ah?
1: Sí.
0: Lo van a hacer sacar 7 outs. Si Gaddis no resuelve esto aquí, se ponen de pie los fanáticos todavía con esperanzas. El vikingo lanza el plato. ¡Strike! ¡Siéntese, por favor! Con la carabina al hombro se sienta Kyle Teal. Y los guardianes terminan la séptima con ventaja aún de 5 carreras, 9-4. A través de la cadena radial presentada por Sherwin-Williams.

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0: Escuchas el béisbol de los Guardianes de Cleveland por WARFAM Akron a través de la cadena radial de los Guardianes, que es presentada por Sherwin Williams, Daniel Shoot the Puck Dunbar, la máquina Big Mike Pica, Carlos Baerga, el sube postes.
5: el gemelo está escuchando por ahí.
0: Y quien les habla, Rafa Hernández Brito, todo el equipo de los Guardianes en español. Y vamos a abrir la octava entrada, Carlos. Nuevo lanzador.
5: Tyler Davis es el nuevo lanzador en esta temporada 2.

0: 3.356. La efectividad en 32 entradas, 27 ponches. En la postemporada 0-0-0, un partido, un inning lanzado, un ponche para él. Oiga, ¿sabe quién está escuchando? Por ahí, Ormedo Sainz, el panameño, el caballete. Qué bendición tenerte por ahí, papá, bendición siempre. Ya te sabes cómo estoy loco por ir a Panamá para saludarte por allá. Esta es la, como dice la canción, de Panamá.
1: No, yo me conozco, panameña, panameña.
0: Anda, rayo, Rafa, de verdad panameña, que tú puedes.
1: Yo mira, quiero que tú me lleves al tambor de la alegría.
2: Mira, séptimo lanzador para Chicago. Solo dos han lanzado más de una entrada. Rocchio viene a enfrentar a Davis. Me tres gusta. Entradas y dos tercios de Ferry. Ajá. Y una entrada y dos tercios de Hudson. De ahí todos, apenas menos de un out, menos de una entrada.
0: Me gustaría un conchocito más.
2: Claro, aquí lo quieres hacer ya para dejar a Gaddis y traer a Festa a debutar. El batazo por la izquierda. Se acerca Peters y la va a poner en el guante, en el territorio. Fao, Rocchio, con bueno, el primer out.
0: Esas seis carreras en la entrada que anotó Cleveland empata con el 1999, cuando en la American League Division Series anotamos seis carreras. Todavía nos faltaba una más para llegar al récord donde se hizo en el 2007. Se anotaron siete carreras en una entrada.
2: Bueno, tal vez el sábado. Sí. Aquí ya no hay que guardarlas para el sábado, porque aquí viene Juan a batear bola la primera.
0: Por ahí está Gustavo. El gemelo Bernabé está por ahí, escuchando por ahí el caballero.
2: El vuela poste, ¿cómo
0: el vuela poste le llaman ahora?
2: Ay, señor. Ay, cantado para Steven Kwan. Ha sido un partido, una serie de bullpens. Uh-huh. Y ahí teníamos que salir ganando nosotros. El bullpen fue el talón de Aquiles de Chicago y fue lo que le hizo ganar los primeros 3-4 partidos de esta postemporada. Ahora en peligro de perder los dos siguientes, si es que los guardianes logran aquí.
0: ¿Tú quieres que yo te diga
2: conseguir algo, seis outs más?
0: Yo pensé que ese que está lanzando iba a ser el lanzador del día de hoy. Mm. Ese que está lanzando ahí.
2: Hudson.
0: No, Davis.
2: Ah, Davis, Tyler Davis, sí, perdón.
0: Lo que pasa es que ellos se han querido ir con el
2: bullpen. ¿Les ha funcionado, Carlos? O sea, tú como pelotero tienes que saber que las cábalas, el batazo es elevado. Vargas está debajo de ella. La va a poner en su guante para el segundo out de la entrada y vendrá a batear con la base vacía José Ramírez, que ha sido el hombre que ha cargado con este equipo y ha vuelto a hacer lo que ha hecho en toda su carrera. Solo él y Reggie Jackson son los únicos dos jugadores en la historia del béisbol que tienen contra los medias blancas 30 cuadrangulares y por lo menos también 30 bases robadas.
0: Y tiene 100. Ayer le empujó, bueno, tenía 109, ayer le empujó 2 y hoy 3. Uh-huh. 114 carrera empujada para el caballete José Ramírez, 36 cuadrangulares.
2: Lo más importante, que tiene 5 en la postemporada, porque es la primera vez que estos dos equipos se encuentran.
0: ¿Sí?
2: 0-1 la cuenta y ahora el elevado, 3 elevados para Hudson. Gracias a Dios que no lo abrieron a él. Uh-huh. Y se va a acabar la octava entrada. ¿Vendrá Gaddis o vendrá Kate Smith? Ahí viene el señor Steven Bott a hablar con el umpire. De seguro vendrá doble cambio. Ya vimos a Halpin irse. Vendrá también, me imagino, Genao. Vamos a la pausa a través de la cadena radial presentada por Sherwin Williams.
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2: Regresamos con ustedes a cerrar la octava entrada y los Guardianes han sacado a su cerrador para hacer una salvada de 6 outs otra vez.
0: Bueno, Case Smith viene a lanzar ahora por el equipo de los Guardianes, el hombre que nos lideró la temporada en juegos salvados y de verdad que oiga, espectacular, lanzó en el día de ayer, hizo el trabajo para nuestro equipo Case Smith. Oiga, tiene 0-0-0 de efectividad en 3 partidos, 4 entradas, 6 ponches para él. Case Smith.
2: Y Carlos, y lo importante de esto es que es oportunidad de salvar, ¿no? Porque son 6 carreras y 6 outs.
0: Sí.
2: Ayer, Case Smith, que también sacó 6 outs, ¿se quedó con la salvada o no ayer? No le dieron nada ayer. No, un hold, porque fueron. Sí. Ayer estábamos ganando por mucho.
0: Sí.
2: Era 9-3 el marcador. Cuando él vino. Aunque cuando él vino era 5-3 nada más el partido.
0: Ajá. No, pero tiene que ser salvado.
2: ¿Ah?
0: Sí, tuvo que haber sido salvado.
2: No le dieron salvado. Ah, no. Estoy viendo la estadística aquí.
0: Bueno,
2: ¿cómo solo le dieron?
0: Un hold.
2: El lanzamiento fue strike el primero y strike el segundo. Y ayer vino igual, Carlos.
0: Uh-huh.
2: A lanzar. Fuego, ayer lo ganó Griffin.
0: Uh-huh.
2: Ahora con la cuenta en 0-2, Kate Smith. El lanzamiento para Brayden Montgomery, batazo de foul por la derecha.
0: Y me gusta que está viniendo a tirar strike, no uh-huh. Se le está dando oportunidad.
2: Ayer sacó 6 outs en 18 lanzamientos. En el ALDS, en esta serie, 4 entradas, 0 hits, 0 carreras, 0 bases por bolas y 6 ponches. Lo que tiene que hacer aquí es económico para esa novena entrada que, si es que hace su trabajo, va a ser contra Vargas, Murakami y quién sabe por quién más. Ahí, lanzamiento en camino y el primer ponche en 5 lanzamientos para el señor Kate Smith.
0: Y eso es lo que queremos. Sácame estos 3 bateadores rápido.
2: Split Vamos. Finger ahí.
0: Uf. De verdad que nasty ese picheo, de verdad que fuera de liga.
2: Especialmente con lo que le está tirando por el otro lado, Carlos.
0: Wow.
2: Esa pelota cayó unos 5 pies.
0: Sí.
2: Y se vio en la repetición el split finger. De nuevo con un out viene a batear el otro Montgomery, Colson, y este le hace swing a todo. Con razón rompió récord de ponches. Abanica foul, perdón, no abanica, le mete de foul. Para poner la cuenta en 0-1. Y Case Smith se ve con una confianza, Carlos.
0: Suavecito, la recta está completa, el brazo suave. Uh-huh. De verdad que fuera el Iggy tirando strike.
2: Y por ese lado, te lleva la ventaja el señor Steven Bott, porque ha usado a su bullpen quizás un poquito más correcto, strike tirándole en el segundo. Uh-huh. Porque Venable apostó seriamente en el primer juego, trayendo al cerrador en la sexta.
0: Yo dije que es mucho corrido. Hablando hoy con mucha gente del béisbol y muchos narradores, estuve hablando hoy casi con 5 narradores de diferentes equipos, uh-huh. Decían, te puede ayudar, tú seguirás metiendo esto del opener, pero en algún momento te va a dar
2: te
0: un
2: cantazo morder.
0: Duro. Y yo te lo dije que en el día de hoy.
2: 0-2 la cuenta, se queda en 0-2 con el batazo de foul.
0: Y el que inició ha salido de suerte, porque los últimos 3 juegos, ¿no? Smith.
2: Ah.
0: Donde Smith ha salido. Tres corredores en base de siempre, la primera entrada.
2: Tiene 8 bases por bola y no le ha anotado ni una. De nuevo el lanzamiento en 0-2 para Colson Montgomery, batazo de foul. Y están haciendo trabajar un poquito más a Kate Smith. Este ya es su 10º lanzamiento, el que vendrá a continuación. Ayer tiró 18, hay un out. Montgomery, Colson, el parador en corto, enfrentando a Kate Smith. El lanzamiento en el piso, 1-2 la cuenta.
0: Bueno, sácalo, vamos.
2: Antonacci esperando turno. Y Antonacci dice, oye, me han golpeado todo. Este no quiero que me golpee con 100 millas por hora. El lanzamiento vendrá en camino de Smith con la cuenta en 1-2 para Colson Montgomery. Batazo de foul por la derecha. Ahora sí.
0: Bad Boy no va a buscar la bola. Tiene el guante de eso, ese es para como si fuera un árbol de Navidad que tú le pones la bola. El guante que él tiene en la mano es de pa la foto. Él no lo utiliza. ¿Qué clase Bad Boy ese?
2: El guante de cocina.
0: Sí.
2: 1-2 la cuenta, sigue para Colson Montgomery. 9-4 ganan los Guardianes en esta parte baja de la octava. El lanzamiento en camino en el piso. Vamos. Se pone la cuenta en 2-2.
0: La resta alta ahora, vamos.
2: Lo bueno es que mañana es día libre si los Guardianes ganan. Si no ganan, el invierno es libre hasta febrero. Y es lo que están queriendo evitar. 2-2 la cuenta. Smith lanza 3-2. Y aquí perdió un poquito del control Kate Smith. Vamos, y Colson Montgomery lo está haciendo trabajar. Y lo último que quiere ver aquí Cleveland es un inning largo,
0: ¿no?
2: Chase Mydroth espera turno. El lanzamiento en camino y le hizo swing a la bola 4. Le queda con vida y tiene la cuenta en 3-2. Hay un out. Mydroth espera turno. Y ahí es donde quiere resolver el problema el equipo de los Guardianes. El lanzamiento en camino, batazo de hit. Por el guante, debajo del guante de Henao. Hay velocidad en las bases para el equipo de Chicago. El primer hit conectado contra Kate Smith por Chicago en esta serie. Buen turno de Colson Montgomery.
0: Tremendo turno, se ganó ese hit completo porque de verdad que lo peleó después de haber caído con 0-2 el conteo. Peleó todos los picheos.
2: Una gran línea, no había nada para Henao por hacer. Montgomery hablando con Lowe y viene a batear Mydroth.
0: Bueno, el mejor de todo el hombre.
2: Lanzamiento en camino, strike, cantaba el primero.
0: La doble jugada, vamos a hacerla ahora.
2: No tiene velocidad Mydroth, está teniendo problemas corriendo. Está de 3-1 con un doble, una base por bola y dos carreras anotadas. Pero batió 2.76 en la temporada regular y ahora se va a pescar. Y abanica con el ofrecimiento por afuera y abajo, 0-2 la cuenta. Y le pregunta al umpire, ¿eso fue abajito?
0: Sí, el árbitro dijo que sí, que fue strike.
2: Fue strike, le dijo, sí, si le diste swing, ¿cómo no va a ser strike? De nuevo la cuenta en 0-2, el lanzamiento en camino, en el piso. Bailey la pierde y Colson se queda en la primera base. Bailey casi pasa atropellando a Mydroth, que no se apartaba.
0: Me encanta, así es que me gustan los catchers. Ajá. Estilo Mike Socia, estilo.
2: Le dijo, apártate.
0: Esos catchers de antes, muchachos, tú te metes en el medio, se los llevaban, los pisaban. Los pisaban, se le pasaban por encima completamente.
2: Le ponían los spikes.
0: Oye.
2: 1-2 la cuenta. Kate Smith. El lanzamiento en camino, roleta por el short, la tiene Rocky a segunda. 1-1, quieto. Out. Oh, out, dice el umpire, wow. Y Mydroth dice, no, revisen eso. Vamos a ver qué dicen los...
0: A mí lo que me impresiona es que el coach no la pidió, como hace Sandy Alomar.
2: La pidió el corredor.
0: El corredor.
2: A mí me parecía quieto.
0: Vamos a ver, a mí me pareció quieto también.
2: Y es la velocidad y lo lento que fue la roleta también. Henao lanza.
0: Quieto.
2: Quieto porque fue un bote el tiro de Henao. Si hubiera sido recto, lo agarra. Quieto completamente. Y Mydroth lo sabía desde el momento que pisó la base. Uf, pero por bastante barbaridad lo que pitó el umpire de Ao.
0: Sí.
2: Barbaridad completa. Lo malo aquí para los Guardianes es que Kate Smith ha trabajado un poquito de más.
0: Va a salir bien.
2: La buena noticia es que mañana es libre, si es que ganan los Guardianes y mantienen esta ventaja de 5 carreras. Barbaridad del umpire.
0: ¿Sí?
2: De primera base, cantar eso. Au. ¿Ah?
0: Bueno, vamos a ver. Y la peluca del...
2: Lo único que podríamos pensar es que el bote en el piso, él pensó que era en el guante, el ruido.
0: Sí.
2: Porque el bote en el piso, enfrente del guante, fue antes de que llegara la pierna. Y ahora Peters va a enfrentar...
0: Sí.
2: A Smith, bola la primera.
0: Vamos, caballero, vamos.
2: Y aquí sería bonito salir de aquí con un doble play.
0: No. Ah, no.
2: Deberían hacerlo, porque no son dos outs.
0: Son dos outs.
2: Está mala la pizarra, sí. Son dos outs.
0: Dos outs.
2: Patazo, línea. Y van a doble play. Ah, no, fue roleta, ¿no?
0: No, fue
2: pero
0: línea.
2: Estaba mala la pizarra, entonces.
0: Estaba mal puesto.
2: Se acaba la octava entrada. Tres outs separan a los Guardianes de regresar a casa para tratar de avanzar en la postemporada a través de la cadena radial presentada por Sherwin Williams.
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2: Novena entrada, Carlos Baerga. No mucha gente le tenía fe a los Guardianes, pero la mayoría de esa gente no había pasado la temporada que pasamos nosotros con el equipo de Cleveland.
0: Bueno, hermanito, lo que pasa es que este equipo siempre se ha crecido en los momentos difíciles. El año pasado estábamos a 15 juegos atrás y en agosto primero hicimos una virazón para llegar al primer lugar. En esta temporada también tuvimos que virar para atrás y el último día le llegamos primer lugar al equipo de los White Sox y este equipo no se ha rendido nunca.
2: Y sobrevivimos lesiones.
0: Sí.
2: Todas al mismo tiempo.
0: Aquellos tres.
2: Se nos vino abajo el picheo y el bateo al mismo tiempo. Mm. Y aún así los Guardianes mantuvieron eso que los ha distinguido siempre, que es que se pelea hasta el último out.
0: Y se hicieron, y yo lo vuelvo a repetir, el front office hizo los movimientos. Miren a Adel, el trabajo que ha hecho para nosotros en los momentos grandes. Natanael Lowe, sí. Griffin ayer, 7 ponches, ayer ganó el partido. Y se levantó otra vez el nene de casa.
2: Patrick Bailey.
0: José Ramírez, Patrick Bailey vino en cambio también. Los 4 peloteros han sido positivos para nuestro equipo.
2: De Laure va a arrancar la novena entrada y abanica de strike. Sigue en el montículo Tyler Davis.
0: También en lo otro, que Gustavo Luque, después que hay una racha negativa, el
2: está
0: hombre
2: enrachado ahorita.
0: Ahora está enrachado completamente, alias Peluca Bernabé. Primo del árbitro, así es que está él, así que está él ahora.
2: De 4-1 de Lauder, batió 287 en la temporada, pero el hit fue también en momento clave, Carlos. Abanica, unidos la cuenta.
0: Yo te di antes el juego que necesitaba Ramírez, que fuera Ramírez otra vez, porque ya Ramírez se calentó, perdóneme, pero Ramírez se calentó completamente y especialmente con gente en base. Y lo otro, De Laurel también.
2: Unidos ahora la cuenta para De Laurel, 2-2.
0: El único que los bate, me lo tienen amarrado, son los de Martínez. Completamente me lo tienen amarrado. Yo espero que Gustavo el sábado me le traiga los bates de los error 400. ¿Este año está en primer lugar?
2: Imagínate. Y que están jugando en la liga de...
0: Contra Ciego.
2: De la ceguera.
0: La liga de los ciegos está jugando esa gente ahora. Ay, mi madre, increíble.
2: Y están apenas solo por medio juego arriba en el primer lugar.
0: Oye, Patrick Bailey es el quinto pelotero con RBI múltiples en de postemporada.
2: 3-2 la cuenta para De Laurer y lo volvió. Otra base por bola para los Guardianes. Entraron promediando 6 por partido. Tienen 7 ya en este juego.
0: ¿Quién lo hizo? En 2012, Raúl Ibáñez. En 1991, Brian Hunter. 1086, Rob Wilfong. Ese no lo conoce nadie. Y Dusty Rowe en el 54.
2: Al que sí conoce, por lo menos gente en Chicago, es el hombre que viene a batear con el número 7. Donovan Mitchell llegó con la playera de él hoy al Rocker Arena para el primer partido de postemporada de los Cavaliers. Y en el check swing de foul, se pone la cuenta en 0-1. Joe Adell debutando en la postemporada, debutó con un triple en Cleveland.
0: Ajá.
2: Se convirtió en solamente el segundo aquí, ajá, de conseguir triples en partidos consecutivos en una serie de postemporada.
0: ¿Eso es así?
2: Y ahora vuelve a tener múltiples impulsadas.
0: Y yo te garantizo que el sábado vamos a tener, con la bendición de Dios, a Donovan Mitchell lo vamos a entrevistar en la cabina con Peluca Bernabé. Bueno. ¡Wow!
2: Me imagino que sí va a llegar, él tiene que ir al gala también conmigo, pero se puede escapar y llegar.
0: Ah, tiene que ir allá. Sí. ¿Todos los jugadores?
2: Todos los jugadores.
0: Oh, bueno.
2: Pero seguro van a ir y regresar. Sí. Ahí los vas a ver con
0: etiqueta.
2: Con etiqueta, sí.
0: Bueno, ese retrato para Gustavo.
2: Que no me puedo salir, soy yo. Batazo de Adele. Viene Doyle corriendo y la va a poner en su guante para el segundo out de la entrada.
0: Bueno, ahí sí, si ese hombre llega a la cabina, ahí sí que Gustavo ya cumple completamente con todo. Estuvo el sábado pasado con Omar Vizquel hasta la 1 de la mañana.
2: Y con Julián Tavares.
0: Julián Tavares también, JT Snow Tavares estuvo con él también.
2: Hay un out, nada más. Ahí. Nathaniel Lowe, por fin enfrentando un derecho. El lanzamiento en camino elevado, ahí le dio arriba. Pongamos una ventajita de 6 carreras por lo menos para darle descanso a Keith Smith.
0: Sería bueno, sería buenísimo.
2: Para darle más chance de que tire fuego.
0: Mira, Frito y Hedges.
2: Los tres catches en el dogado. Fry, Hedges y Bailey.
0: Frito. ¡Vamos!
2: Batazo de hit por el jardín central. Y hay hombre en primera y segunda. Para Petey Halpin, que viene a batear jugando por Angelito Martínez.
0: Mire este cohete que va a dar Petey Halpin ahora.
2: Y los Guardianes, Carlos, llegan a doble cifras en hits una vez más en esta serie.
0: ¿Sí?
2: En los dos partidos aquí en Chicago han bateado en doble cifras de hits.
0: ¿Sí?
2: Y han explotado por 9 carreras en cada partido. Los Medias Blancas con 5 imparables. 5 o 6, ya no me están fallando, me está fallando la operación de tu amigo. 6 imparables. Halpin en el turno, strike tirándole.
0: Vamos, caballete, vamos.
2: Y aquí Halpin, te digo una cosa, con un hit aquí se gana tal vez el arranque titular, si es un derecho el domingo, bueno, el sábado. No sabemos quién va a arrancar.
0: Pregúntale al caballo, porque tú sabes que el caballo es el que decide.
2: 0-2 la cuenta. La bola mágica esa ahí, la bola 8.
0: Sí.
2: Hay un out, Petey Halpin bateando con hombre en segunda y primera, De Laurer en segunda. Sería robar la tercera otra vez Chase De Laurer. Davis en el montículo, el lanzamiento viene al plato, afuera, bien afuera. 1-2 la cuenta. Llegando a más de 3 horas y 20 minutos. Y mira, José Ramírez sigue hablando algo. ¿Qué está hablando José Ramírez? Está diciéndole, para allá la va a tirar, mira. ¿Ve? Y se ponchó Petey Halpin. Con 2 outs ahora. Vendrá a batear el otro hombre que entró a jugar en motivos defensivos. Ángel Henao, que ayer metió de hit en su primer turno como profesional en la postemporada.
0: Y este es fresco.
2: Un batazo por la tercera base. Vamos a ver ahora de nuevo bateando a la zurda. ¿Qué hace con hombre en posición de anotar? Genao. Y ahí viene de nuevo. ¡Ay, ay, ay! Picó de foul. Casi lo vuelve a hacer Ángel Genao.
0: Te le he dicho que fresco con el bate. El nene del grupo de las Águilas Ibaeñas. Que lo esperan este año.
2: Ahí entraba por lo menos De Laurer.
0: Ya está,
2: que ya estaba en tercera base De Laurer. Ay, ay,
0: ¿Y
2: ay.
0: ¿Y qué tú crees? Michi anotaba, Michi lo mal.
2: Sí, mete a correr también.
0: El hombre de la chapaleta. Chapaleta de uso, es lo que se usa salte a lo mal, en vez de gancho.
2: Batazo de foul, servidor la cuenta.
0: Si nos escucha, nos va a matar. Oye, el video tiene que enviárselo el sábado.
2: Tengo que enviárselo, sí. Servidor la cuenta. Yo voy a ver si tal vez me dan permiso de solo venir a hacerla, poner las mesas y después irme a narrar el partido.
0: Con nosotros. ¡Vámonos!
2: ¡Y ay, ay! Le pegó al pitcher la pelota. Tiene que apresurarse, tomarse su tiempo y lo va a sacar. ¡Wow!
0: Le dio la muñeca. Hey,
2: cuidado, le pegó. ¿A dónde le pegó esa pelota? Sí, al lanzador del Chicago.
0: La muñeca.
2: Se acaba la entrada. Dice que está bien. Vienen los Guardianes a tratar de cerrar la segunda victoria, ganando 9-4 a través de la cadena radial presentada por Sherwin Williams.
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2: De regreso con ustedes. Tres outs separan a los Guardianes del juego decisivo este sábado por la noche. Y viene a batear Miguel Vargas, Munetaka Murakami. Y por ahí me imagino que los Medias Blancas de Chicago van a tirar a alguien por Antonacci, o lo dejan bateando a Antonacci.
21: No, Antonacci se va a quedar ahí. No tienen, el único que tienen en el banco es Benatendi.
2: Benatendi,
21: que me ha sorprendido que no lo han, no lo han usado en el día de hoy completo. Pero gran llegó la bola larga, Carlos. Cleveland, 6 cuadrangulares. Llegó el batazo largo. Una sexta entrada donde se anotaron 6 carreras. Y este hombre fue grande. Adel, hit empujando 2. Y José Ramírez, cuadrangular. Pero todo lo abrió Patrick Bailey, hermano.
2: Con el cuadrangular de emergente.
21: Sí.
2: El domingo arranca la final de la Nacional con los Dodgers recibiendo, no, los Brewers recibiendo a los Dodgers.
21: Sí. Sí, porque el equipo del mejor récord de la Grande Liga, ganaron 103 partidos. Récord para la organización también.
2: En la Americana, Tampa. Ahorita viendo el partido, sabiendo si le van a tocar un par de días libres más. Bueno, ya los tiene libres, no sabe contra quién va a jugar. Kate Smith enfrentando a Miguel Vargas, bola la primera. Y aquí tiene que desafiarlo Kate Smith.
21: Y yo lo que quiero es que me saque los tres bateadores tranquilos, con calma. Vámonos.
2: Uno y nada la cuenta. Smith se prepara, el lanzamiento en camino, baja.
21: Vamos, caballo.
2: Y no quiere corredores aquí. Y no le han tirado nada a Miguel Vargas, Carlos,
21: ¿no?
2: Me estoy empezando a preguntar si es una estrategia que han tenido los Guardianes. No le tires nada, porque ni Kate Smith. Ahora el lanzamiento, batazo de foul.
21: Eso es un error. Ya por ese swing, ya he dejado completamente.
2: Pues no.
21: Sí. Roleta tercera base, agua en primera.
2: Ya ahí tenía que haber dejado que tirara, pues,
21: claro,
2: un strike.
21: Claro, ¿no? Claro.
2: 1-2 la cuenta. 2-1, perdón. Kate Smith viene ahora al plato, batazo de foul. 2-2 la cuenta ahora para Miguel Vargas, que bote el bate como sin ganas. Dos y dos la cuenta para el oriundo.
21: Ay.
2: El batazo es profundo por el jardín izquierdo y esa pelota se va a ir de cuadrangular. Y eso no me molesta.
21: Ajá.
2: Eso es lo que tiene que suceder aquí. No quieren que estén bateando con corredores en base. Miguel Vargas, de La Habana, Cuba, a la ciudad de los vientos, conecta el cuadrangular, el primero de él de la serie, y pone el marcador 9-5. Pero para eso es el colchoncito.
21: Tremendo el batazo ahí de Miguel Vargas, su primero de la serie completamente. Dio 33 en esta temporada y 3 bases por bola le habían dado en el día de hoy. Kay Smith, que ayer lo había ponchado, en esta vez le vino con resta adentro y se la
2: ganando por 5 carreras.
21: Sí, sí.
2: Te das el lujo de desafiarlo, ¿no? Lo menos que quería hacer Kay Smith es que era caminarlo.
21: Ahora tiene que montarse al frente, vamos.
2: Y ese fue el error, quedarse atrás 2-0.
21: Ajá.
2: Y obligado a venir a tirar strikes. Ahora viene con un poquito de split finger action y cantan el primer strike para Munetaka Murakami. Mira, ahí están todas las tabletas.
21: No sé, eso es.
2: Lanzamiento bajo, 1-1 la cuenta.
21: Después del juego lo ponen a ellos a mirar las tabletas como si fuera un salón de clase.
2: Estamos llegando a ese punto en que Keith Smith está acercándose a los 30 lanzamientos. No hay out todavía en la novena entrada. El lanzamiento en camino. Sí, ay, ay.
21: Wow.
2: 2-1 la cuenta. ¿Y aquí qué hace, Carlos? ¿Te quedas con Smith aquí hasta la vida o la muerte?
21: ¿Tú? No, tiene que. Él es el hombre mío. Él es el hombre mío. Él va a estar bien.
2: El lanzamiento ahora en camino. 3-1 la cuenta.
21: Vamos, caballero.
2: Y todavía con espacio de error, Keith Smith, ventaja de 4 carreras.
21: Vamos, caballero.
2: Después del cuadrangular de Miguel Vargas, 9-5 arriba los Guardianes. El lanzamiento lo volvió. Y todavía no hay out. Y eso es lo que no quería hacer con Miguel Vargas. Lo hace con Murakami. Y Gavin Williams calienta para el equipo de Cleveland. Más que todo también así. Uy, se lo va a llevar.
21: Yo creo que va a hablar con él primero que nada.
2: Wow.
21: Yo creo que él va a hablar con él.
2: No. Le va a dar la pelota, Carlos. Se lo está llevando a Keith Smith.
21: Bueno.
2: Y trae a Gavin Williams, el cerrador de esta noche. Será Gavin Williams. Wow. Y se pone diferente la cosa aquí. Nos vamos a la pausa a través de la cadena radial presentada por Sherwin Williams.
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2: Bueno, de regreso con ustedes. Todavía le quedan 3 outs a los Guardianes por conseguir para extender esta serie, y será el trabajo de Gavin Williams, el que abrió el juego en el juego 1. Tiene que cerrar el juego 4, Carlos.
21: Bueno, 5 entradas, lanzó 4 hits, 2 carreras, 3 bases por bolas, 11 ponches para él, el líder de ponche de la Liga Americana. Oiga, y ya voy positivo. Si Yamamoto lo hizo, él lo puede hacer también. ¡Vamos arriba! Ese es mi Roger Clemens.
2: Va a enfrentar a un zurdo para arrancar su noche, y es Antonacci, que tiene 2 impulsadas sin conseguir de hit. Williams con el primer lanzamiento. Strike cantado el primero. Antonacci, después vendrá Doyle y después Steele.
21: Y vamos a terminar con el mejor amigo del pitcher, la doble jugada.
2: Y no hay out, y esto es lo que necesita aquí ahorita Gavin Williams, que ponchó doble cifras en 5 entradas en el juego 1. Va ahí afuera la primera. Y todavía sigue siendo, me imagino, el pitcher para abrir el sábado. Hoy le tocaba tirar su bullpen session, que es una sesión donde tiran como que es un partido
21: y
2: normal.
21: Y el dirigente lo dijo en la conferencia de prensa.
2: Antonacci con la cuenta en 1-1. El lanzamiento viene en camino afuera, y aquí los Guardianes quieren por lo menos el primer out para empezar a cerrar las cosas.
21: Sí.
2: 2-1 la cuenta, porque al envasarse este hombre, la del empate viene al círculo de espera. 2-1 la cuenta. Williams lanza el plato, strike cantado, 2-2. Y aquí es donde yo siempre digo que en el 2-2 es que tiene que resolver el turno.
21: Sí.
2: No quiere llegar a 3-2 para tener que desafiarlo con algo muy franco. Antonacci, 1-0, con 2 impulsadas en una base por bola con las bases llenas y un golpe con las bases llenas. Y ahora se llenaron la cuenta. 3-2 la cuenta. Con Benintendi esperando turno para batear de emergente por Benton Doyle. Sam Antonacci, Gavin Williams, es el duelo. 3-2 la cuenta. Parte baja de la novena entrada, no hay out con Murakami en primera. El lanzamiento viene en camino, roleta por el centro de hit y Murakami se va a ir hasta la tercera. Y hay hombres en las esquinas. No, se quedó en segunda Murakami. Te quedan hombres en primera y segunda.
21: Wow. Wow.
2: Todavía la del empate está en el círculo de espera ahora y no hay outs, Carlos.
21: Tranquilo. Viene ahora, papá.
2: Y Benintendi, el que viene a batear. Antonacci le ha respondido de la banca a Venable.
21: Vamos, caballito, vamos.
2: Hombre en segunda, Murakami en primera. Antonacci en el plato, Benintendi, Gavin Williams en el montículo, en relevo. Andrew Benintendi de emergente bateando por Doyle. No hay outs. Williams chequeando a Murakami en segunda. El lanzamiento viene en camino, batazo de foul.
21: Vamos, caballero.
2: Y aquí Murakami es el que no importa. Para mí el doble play es el importante,
21: sí,
2: aquí.
21: Sí.
2: Murakami no nos hace daño. Gavin Williams. Con hombres en segunda y primera sin out. El lanzamiento viene al plato. Batazo a Manica. Y hay la cuenta en 0-2. Importantísimo ese primer out para empezar a descontar el knuckle, la curva con el dedo. En la costura.
21: Knuckle curve.
2: La curva de nudillo. 0-2 la cuenta. Gavin Williams chequeando a Murakami en segunda. El lanzamiento viene al plato y lo ponchó en 3 lanzamientos al emergente. Y hay un out en la parte baja de la novena entrada. Y Gavin Williams a 2 outs de volver a tomar el montículo en el Progressive Field el sábado. Y una vez más la curva, la que le hizo daño en el primer juego a Chicago.
21: Tremenda curva que cayó del cielo a la tierra completamente para ese primer out. Y este es Williams.
2: Tiempo pedido. ¿Qué pasó allá en el outfield? Patrick Bailey le estaba diciendo que había algo caído en el terreno de juego. Lo había visto todo el mundo. No lo había visto nadie, solo Patrick Bailey que está detrás del plato. Viene a batear el receptor. Tío. Williams sigue en el montículo. Chequeando a Murakami en segunda. El lanzamiento viene en camino. Check swing. Nada, dice el umpire de primera. Uno y nada la cuenta. Kyle Teal de 3-0 con una base por bola hoy. Williams chequea a Murakami en segunda. El lanzamiento viene al plato, abajito, y no quiere llenar la base porque eso trae la del empate al plato, Carlos. Con un out. Gavin Williams tiene que tener acción aquí. Murakami en segunda, Antonacci en primera, en el plato Teal. Williams con la cuenta en 2-0 de lanzamientos.
21: Wow.
2: Y eso van a quedarse sin desafío los guardianes porque esa fue adentro. Y Bailey lo sabe.
21: Sí.
2: Se queda sin desafío los guardianes. Y para eso es lo que los guardas, para usarlos aquí por si acaso. 3-0 la cuenta para Teal. Hay solamente un out. Williams viene al plato, strike, cantado el primero, la dejó pasar Kyle Teal, 3-1 ahora. Y si tomó en 3 y nada de esa manera, Carlos va a tomar en 3 y 1. Pero Williams no se puede confiar, tiene que tirar algo. Murakami en segunda, Antonacci en primera. Williams con el lanzamiento, batazo elevado por el jardín izquierdo, pero se va de foul. Y la cuenta se queda llena en 3 bolas y 2 strikes, 1 out.
21: Vamos, caballote.
2: Lanzamiento número 15 a continuación para Gavin Williams. Los fanáticos con las gorras al revés, agarrándose del cuello, aplaudiendo, todos de pie en el right field. Williams chequeando a Murakami. 3 y 2 la cuenta. El lanzamiento en camino. Batazo de foul en la curva.
21: Acaba de batear una curva espectacular.
2: Y a Williams le han hecho daño esos turnos largos. Por ahora vendrá el séptimo lanzamiento para Kyle Teal, que acaba de batear de foul de rodillas. El de nuevo chequeando a Murakami. El lanzamiento. Machucón de foul. Y lo siguen haciendo trabajar aquí. Gavin Williams. Y tremendo bullpen session que se está tirando Gavin Williams. De nuevo lo vamos a hacer. De 3 nada está Teal. Williams chequea a Murakami. Vuelve a chequearlo. Una vez más. Ahora viene al plato. Roleta por la segunda. La tiene Rocchio. Lanza segunda y agarran el segundo
21: bien,
2: bajo.
21: Muy bien.
2: Van a quedar hombres en las esquinas, pero de nuevo la del empate va a seguir en el círculo de espera. Con el hombre que viene a batear, Braden Montgomery.
21: Tremenda la jugada de Rocchio en el campo corto. Se desliza, tira a segunda base y Genao llegó del hoyo a segunda base para tener ese out en segunda. Buena la jugada y qué bueno, inteligente. De verdad que Genao es un veterano joven.
2: Se quedó con
21: tranquilo,
2: la pelota.
21: Tranquilo, se queda con la pelota con calma y casi se resbala completamente.
2: No sé si estaba pisando la base.
21: Sí, estaba.
2: Hay 2 outs, hombres en las esquinas para el bateador en turno. Braden Montgomery bateando a la izquierda. Williams lanza al plato, batazo por el jardín izquierdo. ¿Cuán la va a tener? ¡Se acabó, señores! ¡Vamos de vuelta a Cleveland! ¡Victoria de los Guardianes, 9-5! Y después de todo, tenemos serie de un juego este domingo, sábado por la noche, en el Progressive Field.
21: Bueno, qué clase de trabajo ha hecho este equipo. José Ramírez, uno de los héroes, también Adel, pero hay que decir el trabajo de William para cerrar este partido y correr ese riesgo Bob completamente. Loiga trajo dividendo. Cleveland viró la serie, se empató 2-2. Qué clase de trabajo el jorrón de Ramírez, virando para atrás, empujando 3 carreras también el día de hoy. Adel, todo el mundo batió, Rafa, de verdad que un trabajo espectacular.
2: Espectacular trabajo en equipo, victoria en equipo que ha de verdad distinguido a este equipo en esta temporada, Carlos. La salida de Smith creo que fue más que todo para protegerlo para el sábado, teniendo a Williams, sí, que había dominado en el primer juego. Logra, se mete en un poquito de problema, pero está creo listo para abrir el sábado y todo se juega en un partido el sábado por la noche en el Progressive Field.
21: Tengo que darle mérito, Zabrowski hizo un trabajo espectacular. Ajá. Que no había lanzado nada de bien en la serie, y el relevo de Gaddis, que tampoco había hecho el trabajo en el día anterior, lo hizo en el día de hoy. Pero Patrick Bailey empezó todo con aquel cuadrangular viniendo del banco y después empató el partido con línea left field. Adel con este hit para el otro lado, se levantó también de Lauren y José Ramírez, oiga, la chispa, el capitán del equipo, cuadrangular, 2 indiscutibles, 3 carreras empujadas. Cleveland va para la casa a jugar el juego 5, hermano.
2: Nos vemos el sábado a partir de las 8 de la noche cuando los Guardianes reciban a los Medias Blancas. El que gane va a Tampa, el que pierda para Cancún. Nosotros nos vemos. Las gracias a todos en nombre de todo el equipo de los Guardianes en español. Daniel, shoot the puck, Dunbar, la máquina Big Mike Pica, Carlos Baerga, Gustavo Lucas y quien les habla, Rafa Hernández Brito. Hasta el sábado cuando se juegue en la vida, Guardianes y Medias Blancas, a través de la cadena radial presentada por Sherwin Williams.
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